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9: ¡Acapulco! Muy buenas tardes, ¿cómo se encuentran el día de hoy? Bienvenidos a la frecuencia XFM 99.3. Oigan, vamos a empezar con este increíble lunes, que hoy tenemos lunes de comedia. Hoy lunes de reírnos, lunes de divertirnos un poquito, a lo mejor acompañarte en lo que llegas a la casa, en lo que ya casi es lo último de la chamba, o si estás en tu casita ya descansando, pues hacerte esta bonita tarde tan increíble de este lunes un poco más divertida. Las 6:05 y vamos a arrancar con este programa de Exa FM llamado Comedia, Comedia Naranja, claro que sí. Oigan, quiero también pues hacerle los honores a todos ustedes de que la persona encargada de estar poniendo la excelente música es el operador en turno, el famosísimo príncipe de la consola, Mane Gómez, quien se está encargando de poner la excelente música. Y hablando de música, mira nomás que tenemos algo aquí de Camilo, también José Madero, Taylor Swift, así también tenemos a Karol G, Tame Impala, Alejandro Fernández, Dana Paola, Caloncho, Los Auténticos Decadentes, tenemos también a Matiz, Sebastián Yatra y mucha, mucha buena música en esta frecuencia XFM 99.3. Como ya lo dije, señoras y señores, hoy lunes tenemos Comedia Naranja para divertirnos, reírnos y pasar esta increíble tarde excelente. El WhatsApp para que interactúes con tu servidor Javier Yesa es el 74-42-04-05-25. Te lo paso una vez más, 74-42-04-05-25. Ahora sí, mientras tanto, en este momento vamos a escuchar a Camilo con su canción El Árbol. Son las 6:07. 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

0: Las 6:13 y acabas de escuchar Another James en XFM 99.3. Oigan, señoras y señores, ahora sí, lo que viene es lo siguiente, la comedia naranja. Recuerden que tratamos de encontrar los mejores chistes que la web nos pueda regalar para que ustedes, que a lo mejor tal vez algunos sí saben, algunos no, se diviertan un ratito más en esta increíble tarde de 6 a 7, a 7 de la noche con tu servidor Javier Yesa. Vamos a iniciar con esto, que se llama comedia naranja. Pero ustedes saben que a mí me gusta como que calentar la voz, ¿no? Para hacer una afinación, así que espérame tantito.
1: Ahí está, ok, perfecto. Ya tenemos afinación correcta de la voz. Y vamos a iniciar con esto que se llama comedia naranja. ¡Decimos! ¡Chiste! ¡Chiste! ¡Chiste! Mira. Resulta que estaba Jaimito, ¿no? Jaimito pues tuvo, desgraciadamente, una desvivisión y se fue al cielo, Jaimito, se fue al cielo. Llega con San Pedro y San Pedro le dice, no, Jaimito, a ver, no, aquí no estás en la lista. ¿No? ¿Qué onda, San Pedro? Déjame pasar. No, aquí no estás. Ah, dije, te doy un King Kong para que... No, aquí no se acepta eso. Vámonos, te vas para abajo. Puf, se lo mandan al infierno al Jaimito. ¡Pum! Llega al infierno. ¡Ay! Y llega y lo encuentra el mero diablete, ¿no? El mero, pues, de allá abajo. Y le dice, no, Jaimito, tú no eres parte de aquí tampoco. Pero es que allá arriba ya no... No, de aquí tampoco, ¿no? Y ¡pum! Lo mandan para el purgatorio, o sea, para el limbo, pues, un lugar así bien oscuro donde no hay nada. Y llega, ¿no? Y la tiene... Imagina que pues está teniendo a alguien flojo, ¿no? Ah, ¿qué pasó, compadre? No, pues es que viene del cielo y... No, pues, compadre, la neta está bien lleno aquí también. Aquí no te puedo dejar pasar, valedor. No, pero ¿cómo crees? Sí, no, hombre, mira. Hasta ni hay sistema para poderte meter. Pero, ¿y ahora qué hago? No quiero ser un alma en pena. Mira, aquí nomás hay de una. Te vamos a tener que reencarnar. ¿Cómo? Sí, vas a tener otra vida, pero en otra cosa, en algún animal, otra persona. Depende de la suerte, carnal. Depende. Bueno, pues a ver, ¿qué disponibilidades tengo? Pues mira, aquí nomás tienes chance de que reencarnes en una cucaracha o en una gallina. ¿Cómo? Sí, cucaracha o gallina, ¿qué escoges? No, pues cucaracha, no, no quiero, no. En una gallina. Órale, está perfecto, nos vemos. Lo mandan, se convierte en una gallina, Jaimito, y está en el gallinero, Jaimito, y... ¡Ey, soy nuevo! ¿Qué onda? ¿Cómo están? No, me llamo Jaimito. No, mi brother, ¿eh? Aquí vamos a chambear todos los días. No, ¿qué por qué? Aquí tenemos que poner huevos 24-7. ¿Y qué pasa si no pongo...? No, nos cortan, mi brother. ¿Cómo? ¿La desdivisión? Sí. No, pues ni modo. Es más, ahí viene el dueño. Todos pónganse a hacer rápido. Y todos... Y empiezan a sacarlos un Jaimito de la primera vez. Imagínatelo, no podía, pues, como gallina. Y no puede. Y hasta que siente que le dan un zape a Jaimito. ¡Despiértate, Jaimito! ¡Te vas a hacer del baño en la cama, no más! Pobrecito Jaimito, se queda dormido. Oye, le pregunta un compadre a otro compadre, ¿no? Pero pues uno de ellos está gordo, ¿no? Y le pregunta al compadre, compadre, a ver, enséñame su rutina, ¿no? ¿Cómo le hace? No, pues mira, compadre, ayer yo bajé 500 calorías en 3 segundos. ¿Cómo crees, compadre? Sí, 500 calorías en 3 segundos. ¿Cómo? Pero, a ver, en 3 segundos, a ver, dime cómo. Se me cayó mi hamburguesa, digo. Sí, no, no. Oye, ahí tengo una pregunta para ti que me estás escuchando. A ver, si muy, muy. ¿Cómo se dice descalzo en chino? A ver, ¿cómo se dice? Mane, ¿cómo se dice descalzo en chino? No, tampoco. Fíjate muy bien. La respuesta es la siguiente. ¿Cómo se dice descalzo en chino? Chin chancleta. ¡Vámonos con buena música! Esto es XFM 99.3. Go Kings, go, brother.

0: Las 6:28 y acabas de escuchar a Taylor Swift por Exa FM 99.3. Oigan, señoras y señores, continuamos con esta comedia naranja que tenemos el día de hoy, contando los mejores chistes que el internet nos pueda dejar. En esta ocasión, vamos a continuar y decimos... ¡Chiste! ¡Chiste! ¡Chiste! Pues me encanta que Mane está conmigo gritando así chistes. Los dos estamos en cabina haciendo acá la parisota, la fiestota. Pero oye, mira, resulta que está un señor viejito y pues no puede vender, adivina qué, una vaca. No puede vender una vaca. O sea, no puede vender una vaca y resulta que sale a la calle, pues dice, me la voy a rifar, yo me la voy. Llega, ¿no? Yo estoy vendiendo una vaca, vendo una vaca, vendo una vaca. Nadie le hace caso, pobrecito viejito. Entonces, haz de cuenta que lo ve uno acá, uno que sabe que tiene, no, uno que sabe, que le sabe al marketing, que le sabe de que, mira, tranquilo, hermano, yo te voy a ayudar a que vendas tu vaca. ¿Cómo crees, hijo? Sí, no, sí, yo te voy a ayudar, pero mira, si la vendo, me vas a dar una comisión, nomás. Órale, pues está bien, pobrecita, la vaca está toda flaca ya. No te preocupes, no se preocupe, ahorita vengo. Y se la lleva la vaca, la pone en el centro y empieza a decir: ¡Pásale, pásale, la mejor vaca del mundo! ¡Esta vaca es mejor que la vaca Lola! ¡Esta se reproduce 8 veces al año! Y le empieza a tirar el choro de que es la mejor vaca. ¡La vaca pone huevos de oro! O sea, empieza a tirar y se acerca la gente. ¡Ay, la vaca! Mira, no se acercan y empiezan a decir: ¡No, qué cuánto, Yo doy 20,000. ¡Ah, 20,000! ¿Qué dice? Y empieza a hacer sus apuestas, llamémoslo así, ¿no? Yo 2,000. Bueno, llegaron hasta 200,000 pesos para venderle la vaca. 200,000 pesos, sí, nadie. Órale, pues, pero ahorita te la vendo, ahorita te la vendo. Se va de nuevo y le dice: Señor, ya la vendí la vaca. No, sí, ya vi cómo la vendiste. No, entonces está perfecto. Nos van a dar 200,000 pesos por la vaca. No, mijo, sabiendo cuánto cuesta la vaca, ya no la quiero vender ahora, dice. No, pues se nos creyó todo el chistorro. Oigan, tenemos aquí los mensajes de WhatsApp, ya están activos nuestra gente. Le mandamos un saludo a Dane, que nos pone: buenas tardes, Javi, lindo inicio de semana. Buenas tardes, Dane. Aquí andamos con todo ya en la frecuencia 99.3. Tenemos otro mensaje más de nuestro querido amigo Esteban, nos pone: saludos, amigo Yesa, te cuento mi chiste, ¿ok? Perfecto. Va, cuéntanos, decimos chiste, chiste, chiste. Nos dice nuestro querido Esteban. Le dice un esposo a su esposa: amor, amor, ¿qué me puedo poner hoy para salir con mis amigos? Y ella le contesta: pues ponte triste porque no vas a ir. ¡Cham! ¿Quiénes son? Que levanten la mano, ¿eh? ¿Quiénes son los hombres de la casa? Ay, Dios mío, sí pasa, sí pasa. 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Pues nos vamos a ir a ver una película en sala VIP. 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O sea, vamos a ser los primeros en verla, mi querido hermano, mi querida hermana. Y esto simplemente por haber participado en las dinámicas de Exa FM. Para empezar, un aplauso para todos los que se registraron, estuvieron ahí. Desde Tony, Andrés, Fabiana, tu servidor Javier Yesa. Y pues bueno, si tú quieres ser el próximo ganador o ganadora, no te despegues de esta frecuencia. Quédate con nosotros porque esta es tu frecuencia favorita, tu frecuencia naranja, Exa FM. Vámonos con más buena música. 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

6:49 y estamos totalmente en vivo por XFM 99.3. Ay, ay, ay, señoras y señores, ya llegamos a este final de este increíble espacio, pero por si a lo mejor tenías duda con el clima o todavía no sabes qué es lo que va a pasar en este bello de Acapulco, en este bello puerto de Acapulco, sí. Pues qué bruto, póngale cero, ¿no? En este bello puerto de Acapulco, oigan, estamos a 27 grados en este momento. Hoy lunes 5 de octubre, a pesar de que estaba algo nublado el clima, se sintió el calorcito. La probabilidad de que llegue a llover hoy es del 15%, así que, pues, no creo. No, pero mira, ¿quién sabe? La verdad, ese día dije 12% y el aguacirazo que dije, ay, Dios mío, quedé como un tonto anoche yo, porque no... No, hombre, me salieron mal las cuentas, mamá, perdón. Pero ahorita tenemos un 15 de probabilidad de que llegue a llover. Pues tal vez si no, ¿no? O sea, es más probable de que no. Pero igual, de todas maneras, esténse bien atento a las páginas oficiales. Ya saben que ellos son los meros, meros, maromeros. Son las 6:50. Y quiero agradecerte a ti que estuviste conmigo en este espacio de 6 a 7 de la tarde. Nuevamente le mando un saludo a Dane, un saludo a Esteban, quienes estuvieron aquí presentes por vía WhatsApp. Si todavía no lo tienes, te lo voy a pasar. Es el número de WhatsApp de cabina, 7442-0405-25. 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Nos puedes encontrar en todas partes como Exa Acapulco. Así es, Exa Acapulco en Facebook, Instagram y TikTok. Así que chécalo de una vez porque el día de mañana vamos a estar presumiendo con todos los ganadores esta increíble película que vamos a ver en Sala VIP, la premier de El Poder de la Red. Nuevamente, felicidades a todos los que se llegaron a ganar este código doble, así que vamos a estar bien tranquilitos, acostaditos, unas palomitas, un nacho, quien quiera un chuchi a lo mejor. Pero bueno, eso será el día de mañana. Muchas gracias a todos ustedes, gracias a operador en turno, el Mane Gómez, quien estuvo aquí con nosotros poniendo la excelente música. Muchísimas gracias, mi querido hermano, y nuevamente muchas gracias a ti. Nos despedimos. 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
2: Ánimo, vamos a salir adelante todos juntos. No, claro que no.

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0: 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Revista del Consumidor Radio. ¿Alguna vez te has preguntado qué contiene la pasta dental que usas todos los días? Si no lo sabes, quédate porque hoy en Revista del Consumidor Radio te enseñamos cómo preparar tu propia pasta dental en casa. Y lo mejor, su preparación te toma solo 30 minutos.
1: ¿Blanco o rojo? ¿Con yema o sin ella? Existen muchos mitos alrededor del huevo. Hoy te contamos la verdad sobre uno de los alimentos más consumidos en México y cómo puedes aprovecharlo mejor en casa. ¡Acompáñanos!
0: Revista del Consumidor.
1: Hoy vamos a preparar una tecnología doméstica, que es una excelente alternativa a los productos industrializados. Pasta dental. Además, es una receta validada por el Laboratorio Nacional de Protección al Consumidor.
0: Antes de comenzar, te compartimos los ingredientes que vamos a necesitar. 3 cucharadas de agua purificada. 2 cucharadas de glicerina pura. 2 cucharadas de lauril éter sulfato de sodio. Media cucharadita de carboximetil celulosa. 1/4 de cucharada de carbonato de calcio. 1/4 de cucharada de mentol. Y 6 gotas de esencia de menta.
1: Ahora, los utensilios que debemos tener a la mano son: 1 cuchara sopera, 1 cucharita cafetera, 1 tazón pequeño de vidrio, 1 tarro pequeño de plástico con tapa y 1 batidor de globo. Una vez que tenemos todo listo, vamos al procedimiento.
0: En el recipiente de vidrio, comenzamos vertiendo agua purificada, la glicerina y el mentol. Mezclamos con ayuda del batidor de globo hasta integrar los ingredientes. Sin dejar de mover, agregamos carbonato de calcio y la esencia de menta.
1: Después, incorporamos el lauril éter sulfato de sodio y agitamos suavemente hasta que se disuelva por completo. Poco a poco, añadimos la carboximetilcelulosa lentamente sin dejar de mover, hasta obtener una mezcla homogénea y con una consistencia más sólida.
0: Por último, envasamos la pasta dental en el tarro. Tapamos muy bien y etiquetamos con la fecha de elaboración y de caducidad. En este caso, esta pasta tiene una caducidad de 6 meses y rinde aproximadamente 63 gramos, o bien 50 mililitros.
1: Es importante que tomes en cuenta algunas recomendaciones de uso. Este producto no debe ser utilizado por menores de 6 años. En el caso de niñas y niños mayores de 6 años, puedes sustituir el mentol por esencia de cereza. Si tienes sensibilidad dental, recuerda consultar previamente a tu odontóloga u odontólogo. Para conservar mejor el producto, te recomendamos mantener el recipiente bien cerrado, en un lugar fresco y seco y fuera del alcance de niñas y niños. Recuerda que todos los ingredientes que utilizamos en esta tecnología doméstica pueden encontrarse en establecimientos donde vendan productos de cuidado personal, belleza o cosmética, también conocidos como droguerías.
0: Preparar tu propia pasta dental en casa tiene varios beneficios. Requiere pocos ingredientes, son fáciles de conseguir, tiene certeza sobre su origen y además representa un ahorro económico. Incluso esta receta puede ser el inicio de un nuevo emprendimiento.
1: Anímate a preparar tu propia pasta dental y etiquétanos en Instagram usando el hashtag Tecnología Doméstica Profeco.
0: También puedes consultar esta tecnología doméstica en nuestro canal de YouTube, Profeco TV.
2: Revista del Consumidor.
0: El huevo es tan importante en la alimentación que desde 1996 se conmemora el Día Mundial del Huevo. Se celebra cada segundo viernes de octubre con el objetivo de difundir su valor nutrimental y su papel en una dieta equilibrada.
1: Y no es casualidad. El huevo es un alimento completo, práctico, rendidor y versátil, por lo que se ha convertido en un protagonista en la alimentación de las familias mexicanas.
0: es una excelente fuente de proteína animal. La clara está compuesta principalmente por albúmina, mientras que la yema aporta grasas saludables, proteína, hierro, azufre y vitaminas A, B, D y E. Aunque contiene colesterol, su consumo moderado forma parte de una alimentación equilibrada.
1: Además, el huevo es una alternativa accesible a la carne o al pescado. Es fácil de masticar y digerir, y combinado con otros alimentos, puede integrarse a distintos planes alimenticios.
0: Su uso no se limita al desayuno. También sirve para espesar salsas, esponjar pasteles y dar ese color dorado tan característico al pan. Incluso fuera de la cocina, el huevo está presente en pastas, productos de belleza y fertilizantes.
1: En 2024, el consumo de huevo en México por habitante alcanzó los 24.4 kilos y representa el 12.6% de la producción pecuaria nacional. Nuestro país es autosuficiente y se ubica en el sexto lugar a nivel mundial.
0: Esta actividad se concentra principalmente en Jalisco, que aporta poco más de 54%, seguido de Puebla, con casi el 15%.
1: Para el consumo existen dos tipos principales de gallinas: las ligeras, que producen huevo blanco, y las semipesadas, productoras de huevo rojo. Es importante aclarar que no hay diferencia en su valor nutrimental. A pesar de todos sus beneficios, alrededor del huevo existen dudas y creencias que se repiten con frecuencia. Por ejemplo, se suele pensar que el huevo eleva el colesterol. Sin embargo, su equilibrio de grasas tiene un efecto protector y en la mayoría de las personas, su consumo no incrementa el colesterol en la sangre.
0: También hay quienes creen que consumir el huevo crudo es mejor. Pero esto no es así. Para aprovechar sus nutrientes y evitar riesgos a la salud, es necesario cocinarlo, ya que crudo puede aumentar la probabilidad de contraer salmonela.
1: Otra duda común es si debe lavarse el huevo antes de guardarlo. El cascarón es poroso y cuenta con una membrana natural llamada cutícula. Al lavarlo y almacenarlo, facilitas la entrada de bacterias. Si el cascarón está sucio, lo mejor es limpiarlo con un paño seco.
0: Y aunque algunas personas prefieren consumir solo la clara, es importante saber que la clara y la yema se complementan. Al desechar una de ellas, se pierden nutrientes esenciales que hacen del huevo un alimento completo.
1: Para un mejor consumo y conservación del huevo, tome en cuenta estas recomendaciones. Evita dejar los huevos o los alimentos que los contengan a temperatura ambiente, ya que el huevo es un alimento muy sensible a los cambios bruscos de temperatura, sobre todo al calor.
0: Revisa siempre el cascarón. Debe estar limpio y sin fisuras. Si están rotos, deséchalos. Así evitarás enfermedades gastrointestinales.
1: Lávate las manos al terminar de manipularlos. Evitarás la contaminación cruzada.
0: No lo consumas crudo. Puedes ponerte en riesgo de adquirir salmonelosis.
1: Ya sea que esté cocido, duro o forme parte de algún platillo, consúmelo pronto.
0: Con información clara, puedes aprovechar mejor sus beneficios y consumirlo de forma segura.
1: No olvides consultar la herramienta ¿Quién es quién en los precios?, ya que te permitirá comparar precios para tomar las mejores decisiones de compra. Entra a qqp.profeco.gov.mx.
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0: Para acceder a todos los contenidos que la Revista del Consumidor tiene para ti, suscríbete a través de nuestra página revistadelconsumidor.profeco.gov.mx.
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0: Gracias, Mon. Muchas gracias.

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2: 7:01 a.m. ¿Cómo están? Me da mucho gusto saludarlos. Este martes 6 de octubre del 2026. Hay mucho de qué conversar, mucha información esta mañana. Ayer les platicábamos que la presidenta Sheinbaum reclamó al gobierno de Querétaro, al gobernador de Querétaro, Mauricio Curi, y al embajador de los Estados Unidos en México, Ron Johnson, por la colocación de la primera piedra de una academia internacional de capacitación policial. Sheinbaum dijo que pues no se había invitado a autoridades federales, más básicamente como diciendo se fueron por la libre y estaban negociando cosas al margen, digamos, de la federación. La federación es quien lleva las relaciones con los países extranjeros, las relaciones diplomáticas. Así fue el reclamo de la presidenta Sheinbaum.
3: No invitaron a la defensa, no invitaron al Gabinete de Seguridad Federal, no invitaron a la Secretaría de Relaciones Exteriores, se invitó al embajador de Estados Unidos. Entonces son ejemplos en donde creo que se llega al límite de lo que debe ser y lo que no debe ser. No creo que incurra en un delito como tal, pero sí es muy importante exhibirlo. Y obviamente pedí el día de hoy que el secretario de Relaciones Exteriores pues llame al embajador por un lado y por otro lado al gobernador de Querétaro.
2: Bueno, ese fue el reclamo de la presidenta Sheinbaum, pues resulta que la Secretaría de Relaciones Exteriores sí había recibido notificación y aviso del gobierno de Querétaro, además de que en el acto sí estaban elementos de la Secretaría de la Defensa Nacional, en fin, el acto de Querétaro, quiero decir. Alberto Zamora, ¿cómo estás? Buen día.
4: Hola, ¿qué tal, Ana Francisca? Muy buenos días. Así es, pues ante esta polémica por la colaboración que anunciaron la Embajada de Estados Unidos y el gobierno de Querétaro por la construcción de la nueva Academia Internacional de Capacitación Policial del Estado, el gobierno de México acepta que pues que sí fue notificado sobre la visita del embajador Ronald Johnson a la entidad. La Cancillería reconoce que el 25 de septiembre recibió un oficio del gobierno de Querétaro en el cual informaba que la visita del embajador prevista para el 2 de octubre tenía propósito de abordar diversos temas de interés común. Sí. No obstante, dijo que en dicho oficio se precisaba que la visita no implicaba de ninguna forma pues el establecimiento de mecanismos directos de cooperación en materia de seguridad. Y bueno, la Cancillería señala que esta academia de capacitación policial, cuya primera piedra se colocó justamente durante la visita, es un proyecto que prevé cooperación en materia de seguridad con un gobierno extranjero, por lo que corresponde entonces presentarlo al grupo de alto nivel de seguridad, que es en realidad pues un órgano del Consejo de Seguridad Nacional. Y bueno, señala también que ya el canciller Roberto Velasco conversó directamente con el gobernador y ya le pues envió un oficio en el que le ofrece el acompañamiento para todas estas gestiones que se están haciendo relacionadas con esta Academia Internacional de Capacitación. Ana Francisca, el deporte.
2: Muchísimas gracias, Alberto. Y ayer en su comparecencia en el Senado por el segundo informe de la presidenta Sheinbaum, la secretaria de Gobernación, Rosa Isela Rodríguez, que por cierto no aceptó comparecer frente al pleno, sino compareció únicamente ante la Junta de Coordinación Política del Senado, habló sobre este caso y reconoció que todavía están investigando, digamos, tratando de entender qué fue lo que ocurrió, pero que efectivamente, pues sí estaban elementos de las Fuerzas Armadas presentes allá en Querétaro. Esta es la voz de la secretaria de Gobernación.
5: Estamos en la recopilación de la información. Queremos dar una información precisa en cuanto se hayan acopiado todos los elementos para poder informar a la ciudadanía qué es lo que sucedió y si hay alguna responsabilidad. Quiero ser prudente, por favor.
6: O sea, está consultando con el gobernador.
5: Estamos en las consultas correspondientes, ¿sí? Estamos tocando las puertas y haciéndolo de manera específica para hacer del conocimiento de la opinión pública cuál es la valoración del gobierno de México.
2: Bueno, así fue como lo plantearon, así es que, bueno, pues no sé qué es lo que va a terminar diciendo la presidenta Sheinbaum, porque el primer reclamo fue muy duro frente a lo que estaba ella pensando que ocurrió. Pero bueno, estamos en el tema. En Estados Unidos siguen las investigaciones por disparos que presuntamente recibieron desde México integrantes de la Guardia Costera en Texas el 26 de septiembre pasado. La presidenta Sheinbaum aclaró que las fuerzas mexicanas no han encontrado evidencia de que efectivamente los disparos vinieran de México, pero que hay que recordar que esto que sucedió terminó por implicar el despliegue de 500 militares estadounidenses en la frontera de México con Estados Unidos, pero eso es parte de lo que dijo la presidenta Sheinbaum.
3: Hablaron, incluso lo mandaron por escrito, que había habido disparos desde la frontera mexicana hacia Estados Unidos. Nosotros hemos pedido pues todas las evidencias de que esto fue así, porque no tenemos evidencia. Ningún elemento de la Guardia Nacional, de la Defensa, de la Marina, ha detectado que haya disparos de la frontera mexicana hacia la frontera de Estados Unidos. Sin embargo, pues para evitar cualquier situación de estas, lo que les planteó el general secretario, el almirante secretario, a través de la Secretaría de Relaciones Exteriores y de manera directa al Comando Norte y a la Guardia Costera, pues es que se hicieran operaciones espejo para que no hubiera ningún problema. Pero no tenemos ninguna evidencia que nos hayan dado de que en efecto hubo estos disparos de arma de fuego.
2: Edgardo Moreno, saludos hasta Estados Unidos. ¿Cómo estás? ¿Cómo están las cosas? Platícanos.
7: Gracias, Ana. Buenos días. Efectivamente, tal como tú lo dices, el Comando Norte del Ejército Norteamericano el día de ayer informó que una de sus patrullas de la Guardia Costera fue atacada desde el territorio mexicano el pasado 26 de septiembre. Pero como ya lo escuchamos, la presidenta puso en duda el reporte que recibió por escrito y reaccionó asegurando que el Ejército, la Marina y la Guardia Nacional Mexicana no tienen ninguna evidencia de que estos disparos hayan ocurrido desde México. Sin embargo, en Estados Unidos se mantiene el reporte como veraz. La Guardia Costera asegura que el pasado 26 de septiembre, durante una operación cerca de Garceno, en el condado de Sparren, Texas, sus elementos recibieron disparos provenientes del lado mexicano del río Bravo, y ellos respondieron el fuego. También el reporte dice que no hubo ni heridos ni daños en la embarcación, pero el incidente permanece bajo investigación. Mientras tanto, la respuesta militar continúa. Unos 500 efectivos del ejército de los Estados Unidos se dirigió hacia el Valle del Río Grande y México, desplegando más de 500 elementos en el área de Tamaulipas, además de helicópteros, drones y equipos antidrones. Por su parte, como ya sabemos, el embajador de Estados Unidos en México, Ronald Johnson, ha asegurado que los mandos militares de ambos países mantienen comunicación directa. Sheinbaum confirmó lo que se llaman operaciones espejo, donde ambos ejércitos están trabajando a su lado respectivo de la frontera. Mientras en Washington se sostiene que hubo disparos desde México, el gobierno seguirá esperando las pruebas que la presidenta ha solicitado. Ana, así está la situación.
2: Por supuesto, estamos pendientes de lo que salga por allá. Gracias, Edgardo. Un abrazo.
7: Gracias, un abrazo, buen día.
2: Bueno, y después de estar prófugo 6 meses, el médico investigado por la muerte de 8 personas... supuestamente por sueros vitaminados contaminados en Sonora, se entregó a la Fiscalía del Estado. Felipe Larios, ¿cómo estás? Me da gusto saludarte, buen día.
8: Muy buen día. Pues sí, el médico Jesús Maximiano Bertusco Soto, el doctor de los sueros, se entregó este lunes a la Agencia Ministerial de Investigación Criminal en Hermosillo. El hombre de 65 años de edad operaba una clínica y era investigado por la muerte de 8 personas tras la aplicación de los llamados sueros vitaminados. En la primera semana de abril de este año, un juez ordenó el arresto del médico, pero los investigadores no lograron detener al sospechoso, a pesar de que la fiscalía ofreció recompensa de 500,000 pesos. El fiscal de justicia, Rómulo Salas, atribuyó la entrega del médico a las acciones implementadas durante la investigación en contra del médico. Escuchemos al fiscal de Sonora.
2: Adelante, sí.
9: Hoy en la mañana se ejecutó una de las órdenes de aprehensión que existen en contra del doctor Maximino, relacionado con la administración de soluciones parenterales que lamentablemente generó la pérdida de la vida de varias personas y el padecimiento y aficiones físicas en otros de sus pacientes.
8: Pues por su lado, el comisario de la agencia criminal, Carlos Alberto Flores, ofreció detalles sobre la entrega del doctor de los suegros. Escuchemos a Carlos Alberto Flores.
10: El médico ya fue este objeto ahí de certificado médico correspondiente, se encuentra con una amputación reciente, ¿no? Derivado de la problemática que tenía. Sí, es uno de los motivos por los cuales esta persona se entregó. Su salud es delicada. Como comentó el señor fiscal, se llevaron a cabo una serie de cateos, se llevaron a cabo detenciones de personas relacionadas con el encubrimiento, y esto provocó un encono dentro de la misma familia, el cual, ¿no?, propició que se murió.
8: Ana Francisca, aunque de inmediato fue trasladado al Cerezo local, los abogados del doctor han pedido prisión domiciliaria debido al estado, la salud muy precaria del sospechoso. Uh-huh. Esta es la información desde Sonora.
2: Por supuesto, estamos atentos, Felipe. Las familias, supongo que pues un pequeño alivio dentro de todo, ¿no?
8: Desde luego que sí, después de 6 meses,
2: ¿sí?
8: Pues finalmente pues los investigadores no pudieron detenerlo, pero pues se entregó finalmente el señor que pesa sobre él, pues sospecha de haber causado la muerte de 8 personas.
2: Bueno, por supuesto, estamos atentos a lo que vaya surgiendo. Gracias, Felipe, un abrazo, buen día.
8: Muy al pendiente, gracias, buen día.
2: Bueno, la Fiscalía de Nayarit está investigando el desplome de una aeronave allá en Ixtlán del Río, en la zona serrana, pero ojo que lo que es relevante en este caso es que no descartan un posible atentado en contra del gobernador Miguel Ángel Navarro. Aurora Candela, saludos hasta Nayarit, cuéntanos.
11: Así es, muy buenos días, Ana Francisca. Sí, pues fíjate que ayer precisamente se dio a conocer pues más detalles sobre esa aeronave que pues cayó en la zona serrana del municipio. Te cuento que, bueno, pues esta avioneta, que es utilizada con frecuencia por el gobernador del estado, Miguel Ángel Navarro Quintero, y también por su familia, pues desapareció de los radares el domingo 4 de octubre tras despegar del aeropuerto de Tepic. Desapareció a la altura del municipio de Ixtlán del Río, y fue localizada pues la tarde de ayer, ya totalmente calcinada en la zona serrana precisamente de este municipio, Ixtlán del Río. Y bueno, al parecer, ¿qué es lo que se informó? Esta avioneta con matrícula XBVA se desplomó cerca de la comunidad Los Mesquites, en el municipio de Ixtlán del Río, aproximadamente a las 16 horas, es lo que pues ha dicho la autoridad. Inclusive, pues hay un video que se filtró del momento exacto, Ana Francisca, en el que parece que esta avioneta explota en el aire. Y bueno, desafortunadamente ayer informaron que viajaban en ella pues el piloto, quienes perdieron la vida. Y bueno, se informó que se dirigía a Aguascalientes, pero lo relevante ayer informó la fiscal de Nayarit, Luzmila Heredia, de Rugo, que pues no se descarta que se haya tratado de un atentado en contra del gobernador. ¿Por qué? Bueno, porque esta aeronave pues era utilizada mucho por el gobernador, y también dijo que, bueno, les parece muy extraño que se haya tomado ese video precisamente del momento exacto, pero vamos a escuchar lo que ayer en conferencia dijo la fiscal de Nayarit sobre este caso.
12: Procesado por autoridades federales, de los cuales la fiscalía estará atenta para recolectar los indicios, los cuerpos, y la policía estatal ya está preservando la escena. Pero decirle, gobernador, que no vamos a parar la investigación hasta establecer si con los trabajos de extracciones y los de inteligencia tenía como objeto atentar contra su vida. Nosotros desde el fuero común haremos los cruces y seguiremos trabajando con los testigos colaboradores que están detenidos. Sería gracias.
11: Y bueno, también informó la fiscal, ayer reveló algo muy interesante, que bueno, derivado de la detención del Talibán 2, un criminal de alto perfil de Jalisco, Nayarit, y de la extracción de información de 5 celulares que este personaje tenía en su poder, se pudo determinar que grupos delictivos contaban y conocían a la perfección la bitácora de vuelos del gobernador, también,
2: sí,
11: pues la agenda de trabajo, sí, del gobernador. Y bueno, señaló que también se pudo detectar que inclusive, Ana Francisca, elementos corporaciones municipales de seguridad filtraban la información de la agenda del gobernador a través de grupos de WhatsApp a delincuentes, a grupos criminales. Entonces es por eso que pues se determinó investigar si pudiera tratarse de un atentado, pero vamos a escuchar también a la fiscal cuando precisamente tocó este tema.
12: Y lo más importante es que el que traía 3-5 celulares, 4 Samsung y un Google, y ahí él nos iba explicando de quién recibía mensajes y para qué fin, de corporaciones, y ahí se encontraban los vuelos del gobernador. Cada que uno de los funcionarios de gobierno tomaba un vuelo privado, como el que ayer se siniestró cuando era requerido por necesidades de servicio, no siempre el gobernador lo ha utilizado su familia, entonces eso nos los alertó bastante porque tenía la matrícula, el horario, quienes abordaban el avión. Por eso yo hace unos momentos mencionaba que nosotros continuaremos porque esa carpeta de investigación sigue en curso, nos abre una arista del antes y después del cártel Jalisco.
11: Y bueno, también comentó precisamente que Ixtlán del Río es una zona de interés del crimen organizado en donde pues operan grupos delictivos principalmente en el tráfico de drogas. También la fiscal recordó que este año pues el gobernador Miguel Ángel Navarro tuvo otro intento o otro atentado, eso en la autopista Tepic-Compostela, y que gracias a trabajos de inteligencia pues se pudo evitar. Y bueno, pues también ayer se informó que el lugar del siniestro quedó totalmente resguardado en espera de que terminen las investigaciones por parte de las autoridades federales y el procesamiento de la zona. Y bueno, hasta el momento la información que han brindado las autoridades de Nayarit sobre este caso.
2: Bueno, por supuesto estamos pendientes. Muchas gracias, Aurora.
11: Igualmente.
2: Gracias. Por cierto, la fiscal de Nayarit también confirmó el hallazgo de un centro de exterminio, así lo catalogó ella, así lo dijo ella. Esto es parte de lo que explicó.
12: Estamos procesando un centro de exterminio por incineración. El día sábado ya se incorporaron las madres a estos trabajos, ya encontramos prendas que están haciendo ellos. Eso que ven al centro es una hornilla artesanal, ahí se coloca un tambo, se llena de diésel, de gasolina y de jabón para que se adhiera a la piel y a las telas, se queman los cuerpos, los huesos se carbonizan y se arrojan a un riachuelo. Pero también estamos procesando una fosa. Hay cuerpos de reciente localización.
2: Bueno, en información de elecciones, después de su comparecencia en el Senado, la secretaria de Gobernación también habló sobre elecciones. Óscar Palacios, ¿cómo estás?
13: ¿Qué tal, Ana Francisca? Buenos días. Así es, la secretaria de Gobernación, Rosa Isela Rodríguez, aseguró que el Estado mexicano dará todas las condiciones para que las elecciones del próximo año se puedan llevar a cabo en tranquilidad. Justo en conferencia de prensa, tras comparecer en privado ante la Junta de Coordinación Política del Senado, la funcionaria destacó que habrá respeto absoluto a la decisión que tome la ciudadanía en las urnas. Indicó que, ante los cuestionamientos de los legisladores durante su comparecencia, ofreció respeto a la ley en materia electoral y recalcó que lo que buscan es que se tenga un proceso limpio, claro y transparente. Escuchemos.
14: Hay y siempre habrá un respeto absoluto a la decisión ciudadana sobre la definición en las elecciones. Será una elección en donde el Estado mexicano dará todas las condiciones en materia de seguridad para que se puedan llevar a cabo comicios con tranquilidad y donde se respete la voluntad ciudadana.
13: Hay que destacar que durante su comparecencia, la secretaria de Gobernación rechazó los señalamientos sobre la información periodística publicada que revela una elevada penetración del crimen organizado en diversas regiones del país. Ana Francisca, el reporte. Buenos días.
2: Gracias, Óscar. Muy buenos días. La Suprema Corte validó la comisión de verificación del INE. Esta comisión que les hemos platicado aquí va a realizar estas evaluaciones que son voluntarias y son confidenciales a aspirantes a cargos de elección popular para detectar posibles nexos con el crimen organizado. Es la voz del magistrado presidente de la Suprema Corte, Hugo Aguilar.
15: Lo que yo creo que es que se pueda cerrar un poco más la perspectiva y nos quedemos solo con delitos de delincuencia organizada que están previstos en la ley de la materia. Eso va a acotar un poco la búsqueda de todas las autoridades de esta información, porque incluso puede ir en contra de los propios fines de la ley. En poco tiempo, que todos los procesos electorales tienen plazos muy cortos, es imposible hacer una evaluación de todos los delitos.
2: Bueno, y lo que se ha considerado como un premio de consolación, Andrea Chávez no fue candidata de Morena a la gubernatura de Chihuahua, pero sí Morena la nombró candidata para el municipio de Ciudad Juárez, allá en Chihuahua. La senadora con licencia habló así.
16: Hoy se informó que por consenso tengo el encargo de coordinar los trabajos de la transformación en Ciudad Juárez, tierra trabajadora en la que nací y cuyos dolores me empujaron a hacer política. Como dije, soy un soldado de la presidenta, hija y nieta de obradoristas, y jamás milité en otro partido político. Enfrenté al gobierno corrupto y traidor de Mario Eugenia Campos, oposición que he pagado con un altísimo precio mediático y político que no todos estuvieron dispuestos a asumir. Y lo seguiré haciendo porque si nos dividimos, pondríamos en riesgo la victoria en Chihuahua, algo que no podemos permitir. Por el contrario, saldremos en unidad y con más fuerza que nunca a ganar el estado. En cambio, el reto en Juárez no es ganar, sino multiplicar para que la transformación llegue a todas y todos. Por el bien de todos, así será.
2: Bueno, y sobre la candidatura de la 4T en Nuevo León, el coordinador del Verde en el Senado, Manuel Velasco, dijo que pues su gallo era Waldo Fernández, precisamente del Verde, que era el mejor perfil de la 4T para ganar Nuevo León en lugar de Clara Luz Flores, que terminó siendo la elegida. Manuel Velasco, esto fue lo que dijo.
17: El mejor para enfrentar la elección constitucional era el senador Waldo, que fue tu que perdió el mejor. Mira, nosotros somos respetuosos del veto. Entonces, si fueron las reglas en las que se decidieron participar, debemos aceptar.
2: Y sobre el tema de Tatiana Cloutier, habló la vicecoordinadora del Partido del Trabajo en el Senado, Giovanna Bañuelos, que pues de plano cerró la puerta para que Tatiana Cloutier pudiera ser candidata vía el Partido del Trabajo para Nuevo León. Esto es parte de lo que dijo Giovanna Bañuelos.
18: Nosotros tenemos a un compañero que es diputado con licencia, Jesús Elizondo, que es un extraordinario perfil, joven, con una gran capacidad, y desde la etapa temprana de la convocatoria nosotros le solicitamos a él que aceptara la invitación para registrarse en nuestro partido político. Él es nuestro aspirante a coordinador estatal y estamos nosotros solicitando que se haga una encuesta en el caso de él y de nuestra compañera Clara Luz.
19: Senadora, la doctora como gran está descartada.
18: Tatiana, nosotros la respetamos muchísimo, pero es una compañera militante de Morena. Ella acudió a su proceso interno y ya se expresó respetando.
2: Bueno, más adelante iremos con más información de las elecciones. Por lo pronto, el tema de este incidente que tiene a los sistemas de salud del mundo, pues digamos, atentos y en alerta. El presidente de los Estados Unidos, Donald Trump, y el secretario de Estado de los Estados Unidos, Marco Rubio, ofrecieron asistencia a Rusia después de este brote que se dio a conocer de peste pulmonar y un incidente de bioseguridad en Siberia, la muerte de una mujer que trabajaba en un laboratorio que tenía precisamente este tipo de patógenos. El secretario de Estado de Estados Unidos, Marco Rubio, ayer dijo que las autoridades de los Estados Unidos están dando seguimiento al brote, y esto fue lo que dijo el presidente Donald Trump.
20: Les ayudaremos. A todos los que tengan ese tipo de problemas, siempre les ayudaremos. Es una enfermedad muy dura, ¿saben? Una enfermedad que antes podíamos controlar. Y los tratamientos que antes funcionaban contra la neumonía ya no son tan efectivos.
2: Las 7 de la mañana con 24 minutos. Hay 200 personas que están siendo aisladas ahí en Rusia por este posible brote. Vamos a también, por supuesto, a estar en seguimiento de este tema. A las 7:25, vamos a la pausa, tenemos mucho más al volver. 5543-77125, nuestro WhatsApp aquí en cabina. Gracias Torreón, Villahermosa, San Cristóbal, Acapulco, Acámbaro, gracias por estar y conectar esta mañana con nosotros. Saludos muchos a Puebla también, por supuesto, Puerto Escondido, Reynosa, Tampico. Buen martes, muy buen martes a todos. Vamos a la pausa, tenemos más al volver.

0: 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Vamos a un corte comercial.
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0: 9 minutos, el secretario de Seguridad Federal, Omar García Harfuch, acaba de emitir un mensaje a través de su cuenta de X en sus redes sociales sobre la detención en una operación conjunta de la Secretaría de Defensa, Secretaría de Seguridad Pública y Guardia Nacional de un individuo. La operación fue ayer, 5 de octubre, dice Omar García Harfuch, lo está anunciando hoy. Fue detenido Iván N., alias El Tanque, identificado como un presunto operador regional del cártel Jalisco Nueva Generación, con actividades en Veracruz, Oaxaca, Tabasco y Puebla. Es un individuo central en temas de generación de violencia. Su historial viene desde el 2015, el propio Omar García Harfuch así lo refiere. Cuando ustedes recordarán este ataque en contra de un helicóptero del ejército mexicano en Jalisco en el 2015, en el que murieron integrantes del ejército y de la policía federal, él está asociado a este ataque de helicóptero. Fue detenido este individuo, dice Omar García Harfuch, en flagrancia. Se aseguró un vehículo, un arma de fuego y diversas drogas. Es un individuo relevante. Va a ser puesto a disposición de la Fiscalía Especializada en materia de delincuencia organizada, y es también un individuo al que, en varios audios que han sido dados a conocer, el audios entre Amílcar Olán y su hermano, dados a conocer por Latinus, se hace referencia a este individuo, al Tanque, como parte de los vínculos criminales que están ahí puestos y que están operando no nada más en Jalisco, por supuesto, sino con actividades en Veracruz, en Oaxaca, en Tabasco, con asociación con La Barredora, y también en Puebla. Así es que detenido un objetivo relevante en términos de crimen organizado. Más adelantito estaremos profundizando un poquito más sobre este tema, pero por lo pronto sí no quería dejarlo pasar porque es una de las informaciones que se están generando en estos momentos, una información relevante desde la Secretaría de Seguridad Pública Federal. Las 7:31 a.m.
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0: Buenos días, David, ¿cómo estás?
2: Hola, Ana Francisca, ¿cómo estás? Saludos, buenos días para todos. Saludos desde Los Ángeles, California, donde la selección mexicana enfrenta esta noche a su similar de Chile en el último partido dentro de esta fecha FIFA, que no ha sido nada favorable en resultados hasta ahora. Pero enseguida platicamos del fútbol y de la selección mexicana. Anoche, en la continuación de las series divisionales del béisbol de Grandes Ligas, los Yankees de Nueva York están contra la pared. Cayeron 5-2 frente a Tampa Bay Rays, y las mantarrayas están a una sola victoria. Recuerden que son series al mejor de 5, el primero que gane 3 partidos. Tampa Bay contó con Richie Palacios, quien pegó un hit y produjo 2 carreras en una quinta entrada de un rally de 4, que fue suficiente para inclinar el partido. El picheo relevista del equipo de los Rays se portó bastante, bastante bien. Ian Seymour lanzó 3 entradas con una carrera, y con ello fue suficiente para contener a los Yankees de Nueva York en 4 imparables. Los Rays y su picheo tienen a Nueva York contra la pared. La serie se traslada ahora a partir del miércoles, ¿sí? A partir del miércoles, en Yankee Stadium para el tercer juego del compromiso. Las Medias Blancas de Chicago derrotaron 4-3 a los Guardianes de Cleveland y pusieron la serie también a su favor 2-0. El equipo de Chicago es una de las grandes sorpresas en esta postemporada. Una ofensiva que incluyó 2 producidas para Braden Montgomery, también Jace Madrott con un batazo importante, mientras que Shane Bourque lanzó en relevo 5 1/3 con 6 ponches, y el equipo de Chicago se ha colocado a un solo triunfo de avanzar a la siguiente ronda. Además, los 2 partidos se han celebrado en Cleveland, así que tendrá ahora en su estadio en Chicago la posibilidad de pasar a la serie por el campeonato de la Liga Americana, donde todo se perfila para hacer un Chicago contra Tampa Bay. Pero bueno, vamos a ver si pueden regresar tanto los Yankees Yankees como los guardianes de Cleveland. Para hoy, los Dodgers juegan temprano contra el equipo de Atlanta. Yoshinobu Yamamoto lanza por el equipo de Los Ángeles. El zurdo Chris Sale, el veterano, lanzará para los Bravos. El partido número 3 del compromiso. La serie está empatada a un triunfo por bando. Y en San Diego no hay mañana para los Padres. Los Padres juegan contra los Cerveceros de Milwaukee. Nick Pivetta va a lanzar por el conjunto californiano. Dustin May para los Cerveceros. Si gana Milwaukee, será el primer equipo dentro de las finales de campeonato de liga, en este caso de la Liga Nacional. Los Padres necesitan ganar para mantenerse con vida. Bueno, el lunes por la noche en la NFL, los corredores Bijan Robinson y Brian Robinson Jr., dos locomotoras imparables, le dieron el triunfo a los Halcones de Atlanta 45-24 ante los Santos de Nueva Orleans. Anotaron entre los dos 5 veces por tierra en un partido que se disputó en el César Superdome. El cierre de la jornada 4 en el lunes por la noche, una ofensiva despiadada del equipo de los Santos de Nueva Orleans en un ataque terrestre para aplastar al conjunto de los Halcones de Atlanta. En el tenis, vean esta noticia, esta nota que se da en China. Daniil Medvedev golpeó a un espectador con una pelota y fue descalificado de su semifinal contra Novak Djokovic en el Abierto de China. El espectador fue ayudado a salir del recinto mientras se cubría el ojo izquierdo con la mano. Djokovic sacaba para ganar el partido con 7-5-5-3 cuando Medvedev, visiblemente frustrado, lanzó la pelota a las gradas. Tras un golpe de derecha ganado de Djokovic, la pelota rebotó contra las vallas publicitarias y volvió hacia Medvedev, quien conectó un revés que se coló entre los aficionados de la primera fila. Fue un accidente, se disculpó, pero fue expulsado del torneo por esta acción el tenista ruso Daniil Medvedev. Bueno, ahora sí, el fútbol. La selección mexicana juega hoy contra Chile después del papelón que tuvo el sábado en Phoenix contra Estados Unidos al perder 3-0. El conjunto chileno, pues, parece el rival más a modo que tendrá esta selección mexicana en esta fecha FIFA, donde todavía no consigue la victoria. No ha ganado Rafael Márquez como entrenador del fútbol mexicano, de la selección mexicana, en 3 partidos, así que tendrá que obviamente buscar el triunfo hoy sobre Chile, que es quizá el rival pues más a modo que tenga la selección mexicana de fútbol, ¿no? Vamos a ver si lo puede conseguir. Ayer Rafael Márquez tuvo palabras de apoyo para Raúl "El Tala" Rangel, el portero que cometió errores muy graves en el partido. Dijo que lo que busca es que los jugadores ganen en confianza y que está tranquilo porque poco a poco va encontrando mejores resultados. La realidad es que yo creo que en la cabeza de Rafael Márquez anoche todavía estaba presente la idea de si debe poner o no hoy al tal Rangel como titular. Sería una forma de apoyarlo, sería una forma de decir que sigue confiando en él. Entiendo que lo pueda hacer al interior, hablar y decirle en privado: oye, no hay ningún problema, te equivocaste, pero sigue siendo mi portero. Pero el mensaje sería diferente si lo hace hacia el exterior, si lo hace público, ¿no? Poniendo hoy al Tala como titular. Todo hace indicar que no será así. Y bueno, vamos a ver cuál es la definición que tiene finalmente el técnico de la selección mexicana de fútbol con respecto a su guardameta para el día de hoy. Hay que recordar que ya tuvo actividad, de alguna manera tuvo actividad ya García, el guardameta de León, y se espera que Alex Padilla, el mexicano español, segundo portero del Athletic Bilbao, el suplente del campeón del mundo Unai Simón, sea el guardameta mexicano para hoy. Vamos a ver qué define Rafael Márquez. Bueno, en más resultados de la fecha FIFA, el equipo de Francia, 2 goles de Olís, le gana 4-1 a Bélgica. Turquía cae 3-1 frente a la selección de Italia en los resultados más destacados de la jornada. Hoy juega Lionel Messi, se despide de la selección argentina, entrenó por última vez y seguramente habrá un ambiente realmente maravilloso en el Monumental de Buenos Aires para despedir al astro de 39 años de edad. Último partido que juega con la selección argentina, más allá de que el rival es una selección muy modesta, la selección de Benin, y se espera que Argentina golee, pues es importante hacerle un homenaje cuando todavía está está en plenitud Lionel Messi, ¿no? Todavía está jugando realmente en un nivel importante. Lo que tenemos en deportes, gracias Ana Francisca. Saludos desde Los Ángeles, California. Los esperamos con todo el equipo de MBS Deportes. Esta tarde desde el Coliseo Memorial estaremos con todo el reporte del México frente a Chile. Gracias, saludos.
0: Muchas gracias, David. Las 7:39
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0: Bueno, les hemos estado platicando en días recientes sobre este tema muy, muy, muy triste, muy desafortunado, de la muerte de bebitos recién nacidos en distintos hospitales del Instituto Mexicano del Seguro Social. 5 en Durango y 8, de acuerdo con las denuncias hechas por familias, 8 en el estado de Jalisco, de las cuales el IMSS en Jalisco reconoce formalmente 6 casos en los que una infección aparece en el expediente como parte de las causas de la muerte. El IMSS ha anunciado ya, en voz de Zoé Robledo, su director, 4 medidas clave: una auditoría colegiada independiente para tratar de analizar si hubo fallas o no hubo fallas, o qué fallas hubo, la separación de sus cargos temporalmente del director del hospital en Jalisco y del jefe de la unidad de cuidados intensivos neonatales, una investigación epidemiológica para rastrear el origen de estos brotes, qué fue lo que terminó ocurriendo, y la creación de lo que llamó un comando operativo nacional para homologar la vigilancia y para buscar que algo así jamás pueda volver a ocurrir en hospitales del Seguro Social. Tengo en la línea al papá de uno de estos chiquitos, al papá de Elian, quien nació el 4 de julio en el Centro Médico de Occidente. Ignacio Paredes, gracias por conversar esta mañana con nosotros y por regalarnos tu testimonio, Ignacio.
3: Hola, ¿qué tal? Buenos días. No, pues gracias a ustedes, que están en contacto conmigo.
0: ¿Cómo está la familia, Ignacio?
3: La familia sigue triste, sigue pues devastada por la muerte pues de nuestro hijo, pues.
0: Platícanos qué pasó con Elian.
3: Pues mi hijo nace el 4 de julio, pues nace bien, nace bien, y nos informan que le van a poner pues puntillas para que pues termine de madurársele sus pulmones. Al cabo de 8 días el bebé ya estaba entubado.
0: Sí.
3: Entonces nos mencionan que agarró una infección, que probablemente tenía neumonía, o alguna otra infección que la mamá le haya pegado en el transcurso del parto.
0: Sí.
3: Nos informan que pues se empieza a poner mal, empiezan a poner medicamentos, se le empiezan a bajar las plaquetas. Nos damos cuenta que pues la situación empieza a agravarse.
0: Sí.
3: Nos informan de la bacteria, se llama Klebsiella. Uh-huh. Y pues al principio nosotros teníamos desconocimiento de qué se trataba esta bacteria.
0: Sí.
3: Y cómo se transmitía y pues todo lo relacionado a esta bacteria.
0: Uh-huh.
3: Mi esposa se da la labor de investigar.
0: Uh-huh.
3: Y pues vemos que es una bacteria pues muy grave.
0: Sí.
3: Entonces el bebé se empieza a poner pues muy amarillo. Se empieza a inflamar. Nos empiezan a decir que pues el bebé no puede comer.
0: Uh-huh.
3: Relativamente a los 40 días que estuvo internado mi hijo. Pues no comió, no tuvo alimento de su mamá, no tuvo un alimento ni una gota de leche. Uh-huh. Fue alimentación parenteral.
0: Uh-huh.
3: La cual también pues terminó dañándole más el hígado.
0: Claro.
3: Al último, pues nuestro hijo se le hizo una citis, y pues terminó falleciendo de un paro del corazón.
0: Sí, ahora, ustedes en ese momento, evidentemente, Ignacio, no sabían lo que estaba ocurriendo y pues supongo pensaban eran el único caso. ¿Cómo los trataron? ¿Cómo fue eso? A ver, platícanos.
3: No, nosotros, pues le digo, duramos bastante tiempo
0: Sí.
3: ahí en el hospital como
0: Sí.
3: para conocer a otros
0: Otros
3: bebés, a
0: casos.
3: otros papás y otros casos, así como usted dice. Nos damos cuenta por medio de, pues de las pláticas de que uno está ahí, pues,
0: Sí.
3: no, 2 veces al día eran las visitas y de 1 hora, entonces uno va conociendo a los demás papás y, pues era, nos dimos cuenta que no era el único caso. Ni era reciente, ni iba a ser el último caso.
0: Sí.
3: Más bebés estaban muriendo, más bebés estaban enfermando y más bebés ya habían muerto.
0: Pero hasta ahora estamos hablando de ello, Ignacio, ¿no?
3: Sí,
0: Es
3: sí.
0: tremendo. ¿Qué pasó
3: Sí,
0: en
3: o
0: el
3: sea,
0: Inter?
3: nosotros cuando nos damos cuenta de las negligencias que había en el hospital, nos fuimos luego, luego a fiscalía. Nos fuimos luego, luego de fiscalía a hacer la denuncia correspondiente. Porque en el rato sí dejamos, sí veíamos que lo querían dejar morir sin hacer ningún otro esfuerzo, nada más. No tiene arreglo y ya. Y pues nos dimos a la labor de acudir a la fiscalía, de llamar a derechos humanos, de hacer la denuncia ante CONAMED. De la COFEPRIS, o sea, nosotros estamos desesperados porque alguien nos hiciera caso.
0: Pues claro.
3: Que se hiciera algo más por mi hijo, buscábamos un trasplante de hígado, o sea, estamos haciendo hasta lo imposible.
0: Sí.
3: Cuando acudimos con el director, es cuando nosotros pues, nos damos cuenta de que de la mayor, pues, pues, no sé cómo decirlo. El director, pues cínicamente nos dice que él sabía del brote, que él sabía de la bacteria que tenía en el hospital y que la Secretaría de Salud también sabía. Entonces ahí fue cuando pues más nos dio así como coraje de que porque si sabe,
0: ¿Por qué no les informaron a tiempo a ustedes,
3: no,
0: no?
3: sí, no hacen algo, pues, o sea, poner
0: Ya.
3: un cerco sanitario y no aceptar más bebés y asignarlos a otros hospitales.
0: Entiendo.
3: Pues sí, sí nos dio mucho coraje,
0: Sí,
3: pues.
0: claro. ¿Qué les dicen los abogados de la demanda, Ignacio? ¿Cómo va eso? Independientemente de lo que haya respondido el IMSS, ¿no? Porque pues eso es,
3: Sí.
0: corre en paralelo, las disculpas y todo eso, pues corren en
3: Sí.
0: paralelo, ¿no? Eso es otra cosa. Pero pues la parte legal, ¿no? La parte de rendición de cuentas, ¿qué les dicen?
3: Fiscalía nos dice que el proceso pues va, no se ha soltado de la mano. Creo que desde un principio nos dijeron que íbamos a tener el apoyo y que no iba a tardar mucho ese caso. Ya tienen recopilado mucha información del hospital, expedientes clínicos y pues toda la información que se requiere. Nada más falta pues que se termine el peritaje, pues.
0: ¿Qué le dices a las autoridades del IMSS, Ignacio?
3: Pues yo les quiero decir que pues pongan mucha atención en los directivos, en los jefes que ponen a cargo de los hospitales. Porque no es justo que tantas familias se queden sin algo que estaban
0: Pues
3: esperando
0: sí.
3: durante pues todo este tiempo,
0: Pues
3: pues
0: sí.
3: 9 meses.
0: Pues sí. Ignacio, pues te agradezco el testimonio. Vamos a estar cerca de ustedes y siguiendo el proceso que vaya generándose en términos de la lucha legal, la lucha jurídica que ustedes han emprendido. Por lo pronto, muchas gracias por este testimonio. No sé si hay algo más que quieras decir.
3: Otra cosa, ella no era para que se liberara, de cesárea. Sin embargo, pues terminó aliviándose de cesárea. La presionaron para que se aliviara de cesárea. Tenía 8 de dilatación. Le faltaba 1 hora para que terminara de dilatar. Y no la dejaron.
0: Porque tenían, ustedes sentían que tenía prisa, ¿tenían prisa los médicos o qué?
3: Sí, no, los médicos lo que querían era avanzar en los casos que tenían de mujeres por aliviarse. Y pues también ella en shock y todo, También accedí a que la operaran. Entonces iba a ser nuestro primer hijo y pues falleció. No se pudo.
0: Ay, Ignacio, de veras lo lamento muchísimo y te agradezco la fortaleza.

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0: minutos y así amanecieron los diarios del país.
1: Primeras planas de la mañana. Reforma.
2: Sobornó en aduanas, señor de los buques. Revelan que repartió casi 70 millones de pesos entre 2024 y 2025.
1: El Universal.
2: México cancela el envío de crudo a Cuba por sanciones.
1: Milenio.
2: Curi entero de visita de Johnson, no de cooperación, aclara la Secretaría de Relaciones Exteriores.
1: La Jornada.
2: Se indagará apoyo en seguridad de Estados Unidos a Curi. Sheinbaum. Tiene que dar explicaciones el gobernador de Querétaro.
1: El Financiero.
2: Crece la inversión a su mejor ritmo en 2 años. Repunte de 6% anual en julio. Pisa el acelerador, la de origen privado.
1: Excelsior.
2: Suprema Corte de Justicia de la Nación valida filtro contra crimen en las candidaturas. Batean recurso del PRI. Para MBS Noticias, Ángela Molina.
1: Ana Francisca Vega en MBS Noticias.
3: Our country is doing so well under Republican leadership.
4: A nuestro país le va tan bien bajo el liderazgo republicano que solo yo puedo hacer esta promesa. Si los republicanos ganan la Cámara de Representantes y el Senado, voy a dar a todos los ciudadanos adultos de los Estados Unidos de América $5,000. Los republicanos pueden hacerlo, los demócratas no, porque estamos recaudando enormes cantidades de dinero a través de los aranceles y estamos logrando un éxito económico sin precedentes. Pero las políticas democráticas no permitirán que esto suceda. De hecho, va a ocurrir todo lo contrario. Van a subir nuestra

0: Los impuestos se van a destruir en nuestro país y sin duda nuestra economía. Será un desastre como el de 1929 si llegan al poder.
1: Bueno, estamos a menos de un mes de unas elecciones importantes allá en Estados Unidos, las elecciones de medio término, en donde pues todo parece indicar que el presidente Trump llega muy, muy debilitado. Eso es lo que dicen las mediciones, lo que dicen las encuestas, al grado de que estados rojos o estados republicanos desde hace muchísimo tiempo, por ejemplo, Texas, bien podría pasar al lado demócrata. Las cosas se ven muy complicadas para el presidente Trump. No por nada está ofreciendo $5,000 por ahí, para que no vote, para que voten republicano los electores estadounidenses. Yamil Nares, tú le has estado dando seguimiento a los números, a las encuestas, director de Defoe. Siempre es un gusto conversar contigo, Yamil. ¿Cómo estás viendo los resultados, probables resultados de noviembre para la Casa Blanca?
2: Gracias, Ana, por la invitación a platicar contigo nuestros datos. Fíjate que sí, el 3 de noviembre no se elige presidente, pero se dice algo, se decide algo que en México le importa igual, con cuánto margen va a terminar gobernando Trump sus últimos 2 años. Y hoy ese margen, como ya lo mencionabas, la verdad es que se ve muy estrecho. Nosotros hemos dado un seguimiento de encuestas, hemos hecho algunos modelos, y nuestros modelos le dan a los demócratas la Cámara de Representantes en 9 de cada 10 elecciones que estamos simulando. Uy. El Senado está mucho más estrecho, solo 2 de cada 3. Pero el número que a mí, Ana, me quitaría el sueño si yo estuviera en la Casa Blanca, pues la verdad es que es otro. En el escenario central, los demócratas se quedan con 51 senadores de 100, y recordemos que la mayoría son exactamente esos 51.
1: Sí.
2: O sea, la Cámara se va a ver, o sea, ahorita se percibe que está resuelta, pero el Senado se va a decidir por 1, 2, 3 escaños quizá. Y para entender cómo llegamos hasta aquí, Ana, hay que ver qué le estuvo pasando a Trump tema por tema. Fíjate que Trump abrió el mandato en enero del 25 con 50% de aprobación. Hoy tiene 38% y un 60% del país lo está desaprobando.
1: Sí.
2: Pero el promedio está escondiendo algo que es interesante, que es que el nivel de aprobación no está disminuyendo de forma pareja, sino que va cambiando dependiendo de cada uno de los temas que nosotros analicemos.
1: Uh-huh.
2: Por ejemplo, todo este tema de va a regalar más dinero si votan por los republicanos, pues la economía empezó en un 47% de aprobación y ahorita tiene solo 32. Perdió 15 puntos.
1: Sí.
2: La política exterior fue algo muy similar y la migración empezó en 52 y está ahorita en 41. Casi 11 puntos perdió.
1: Oye, es decir, déjame te interrumpo un segundito. Fíjate que me llama la atención porque dos de los elementos centrales de la campaña de Trump fue evidentemente el tema económico y el tema de política exterior. Y lo que ha pasado económicamente es, bueno, pues hay una inflación importante en Estados Unidos, no se está reactivando la industria como el presidente había prometido, está todo el tema arancelario que ha sido pues un balazo en el pie en muchos sentidos para Estados Unidos, y luego en política exterior decidió meterse a esta guerra loca en Irán, de
2: así
1: la
2: es.
1: Cual pues la gente no está convencida en absoluto, ¿no?
2: No, y de hecho los datos muestran eso, Ana, justo política exterior va cayendo, economía va cayendo, en migración perdió la mitad de lo que ha perdido en economía, por ejemplo, y es el único de los temas donde califica pues por encima de su aprobación general. La distancia entre migración y el resto está en su punto más amplio desde que empezamos a medir hace 88 semanas. Pero cuidado con leer esto de forma fácil, porque que le quede la migración no quiere decir que ahí esté fuerte.
1: Uh-huh.
2: 41% sigue siendo pues ya una minoría y es un tema menos malo, que no es lo mismo que sea un buen tema para él al final, ¿no?
1: Sí.
2: Y aquí viene lo que a mí me parece que es una paradoja de este ciclo. El votante estadounidense está distinguiendo entre temas, califica a Trump casi 9 puntos mejor en migración que en economía, tiene opiniones finas, separadas, pero cuando le preguntas por qué partido va a votar en el Congreso, esa distinción desaparece totalmente.
1: Okay.
2: Los demócratas van en 51 y los republicanos en 42. La diferencia es de 9 puntos de ventaja, que es la más amplia de este ciclo electoral.
1: Uh-huh.
2: Y al final, creo que el voto está agregando lo que las preguntas por cada uno de los temas no está haciendo de forma correcta. Hay un detalle que dice tanto como el margen. Los republicanos llevan 4 meses estancados en su 42% de intención de voto. No es que se hayan caído, no es que hayan crecido, es que están parados en 42%. Pero esos 9 puntos no se reparten de igual forma en las cámaras, Ana. Y esto es lo que resulta hasta cierto punto contraintuitivo. Es la misma ventaja nacional produciendo 2 resultados distintos. 9 puntos arriba les alcanzan con holgura para ganar la Cámara, pero apenas el Senado, como estábamos platicando anteriormente. Y esta diferencia está en qué asientos tocaba renovar este año. Recordemos que el Senado se renueva por tercios y este ciclo van a renovar 35 escaños. Y de esos 35, los republicanos defienden más o menos 22 y los demócratas 13. Los demócratas tienen que ganar todos los suyos, más 4 que sean de los republicanos, y de esas 13 contiendas que están en disputa, 9 las defienden republicanos y 4 demócratas. Tienen 9 objetivos y solo 4 blancos que tienen que cuidar. Y todo esto, Ana, ¿cómo se ve desde México? ¿Cómo resumimos todo esto? ¿En qué nos impacta? Y aquí podemos poner atención al saldo de los niveles de aprobación de los mandatarios. Por ejemplo, Trump tiene un saldo neto de menos 22 puntos. Lo aprueba solo el 38% y lo desaprueba el 60%. A Sheinbaum tiene un saldo de más 38, que se parece mucho al de Mark Carney, que ha ido creciendo también, que está en más 32. Entonces, entre la presidenta y el presidente estadounidense hay una diferencia en este saldo de 60 puntos. Y eso dice con cuánto respaldo interno van a llegar a negociar cada uno, el comercio, el tema de seguridad, el tema de migración, política exterior y demás, ¿no? Entonces, yo creo que para las próximas semanas yo estaría viendo 2 cosas. Sí, es decir, pondría atención en 2 aspectos particulares. Una, si los republicanos se mueven de ese 42 en lo que llevan estancados 4 meses, si ellos logran moverse, pues obviamente la aritmética de los escaños va a cambiar. Y 2, el Senado, que se decide por prácticamente 1 o 2 escaños, pues la Cámara ya está casi escrita, pero el Senado es donde todavía se está jugando pues prácticamente todo, ¿no, Ana?
1: Sí, pues muy interesante. Hay quien dice es que siempre baja la popularidad de los presidentes en Estados Unidos en las elecciones intermedias, ¿no? Siempre hay un bajón, pero lo que le está pasando a Trump va más allá de lo de siempre, ¿no? Creo que también es una de las cosas que hay que notar.
2: Y de hecho es el punto más bajo que ha tenido en sus mandatos, ¿no? Este 38% de niveles de aprobación. Él había llegado también bajo en su primer mandato, pero no al nivel que tiene ahora. Entonces, creo que hay que poner atención a eso. Y también, pues algo que de lo que siempre se platica posteriormente a una elección, ¿qué va a pasar con las encuestas? ¿Se van a equivocar? ¿No se van a equivocar? Generalmente, han subrepresentado a Trump las encuestas, a los republicanos.
1: Como que la gente, y la explicación, perdón, la explicación, Yamila, y era que la gente le daba vergüenza decir voy a votar por Trump, ¿no? Voy a votar republicano. Y a la hora de la hora, pues votaba republicano.
2: Así es.
1: Vamos a ver si pasa eso igual, ¿no? Ahora.
2: Pues ojalá no pase por el bien de la industria de las encuestas, porque tendríamos que estar explicando de nuevo qué es lo que está sucediendo. Por ahí este concepto que tú mencionas de deseabilidad social es algo que suele suceder con Trump. Veremos, porque al final si esto sucede, pues el Senado, te digo, está es prácticamente una moneda en el aire. ¿Qué va a pasar con el Senado, no?
1: Bueno, a mí me interesa muchísimo estos estados en donde han sido tradicionalmente republicanos y de pronto, después de décadas, hay una posibilidad de que ganen demócratas, Texas, uno de ellos, y lo que podría traer consigo y lo que podría decir también del electorado estadounidense. En fin, lo estaremos platicando, Yamil. Por lo pronto, gracias y nos escuchamos pronto, ¿no? ¿Te parece? Si le damos seguimiento.
2: Claro que sí, Ana, te agradezco mucho, sí.
1: Órale, buenísimo, gracias, Yamil.
2: Que estés muy bien.
1: Ya, igualmente, Yamil Nares, director de DEFO, esta encuesta, casa encuestadora. 8:04, vamos a la pausa. 5543-77125, nuestro WhatsApp aquí en cabina. Yo soy Ana Francisca Vega. No se vayan, tenemos mucho más al volver.

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0: noticias esta mañana de martes 6 de octubre del 2026. Saludos a toda la gente que nos está escuchando desde Mérida, desde Mexicali, Morelia, Nogales, Oaxaca, en fin, toda la gente que conecta esta mañana con nosotros. Acuérdense que estamos en redes sociales y si nos quieren acompañar en la transmisión, estamos en YouTube en vivo, por allá también platicando. Esta es la información más importante al momento.
1: En resumen,
0: lo platicábamos hace unos minutitos, el secretario de Seguridad Federal, Omar García Harfuch, informó sobre la detención en Jalisco de Iván Casarín Molina, a quien se le conoce como el tanque operador regional del cártel Jalisco Nueva Generación. El tanque, lo decía nuestro queridísimo Oscar Valderas en sus redes sociales, y en un momentito más iremos con él para entender la trascendencia de esta información. No es nada más un jefe regional, así, no es uno más del cártel Jalisco Nueva Generación, es una pieza clave, dice Oscar, para entender la trama de huachicol y huachicol fiscal originado en Tabasco, en conjunto con todo el tema de la barredora y etcétera, y ya sabemos hacia dónde nos llevan esos hilos. Así es que, bueno, estaremos platicando con Oscar Valderas en un ratito más. Por lo pronto, tú traes información, René Cruz, platícanos, buenas tardes, buenos días, perdón.
2: Hola Ana, muy buenos días. Diputados federales del PAN denunciaron ayer ante la Fiscalía General de la República a Marina del Pilar, gobernadora de Baja California, esto por los delitos de delincuencia organizada, traición a la patria, ejercicio ilícito del servicio público y tráfico e introducción de clandestina de armas, entre otros ilícitos. La legisladora Eva María Vázquez Hernández comentó que esta querella tiene como antecedente los audios que se difundieron entre los meses de junio y julio de este año. Escuchemos.
3: Esta denuncia que se está interponiendo también tiene como antecedentes una serie de audios que todos conocimos, que se estuvieron ventilando públicamente en los meses de junio y de julio de este año, donde pues quedaba muy claro la intervención, y además fueron reconocidos por la propia gobernadora Marina del Pilar, donde quedó muy claro que, bueno, ella tenía y tiene, probablemente porque así lo hizo saber, interlocuciones con el país vecino, con Estados Unidos. Y lo más reciente, la semana pasada, también fuimos todos testigos de la noticia donde ya pues el Departamento del Tesoro de los Estados Unidos sanciona y señala a personas muy cercanas a la gobernadora, entre ellos Carlos Torres Torres, como vinculado con una red a la vez relacionada con el cártel de Sinaloa.
2: Por su parte, el diputado César Damián Retes afirmó que con esta denuncia buscan ayudar a la Fiscalía General de la República para que no tenga pretextos en la investigación y cite a la mandataria estatal. Escuchemos.
4: Presentamos esta denuncia para que no haya ningún pretexto y que se cite a la gobernadora a aclarar, porque tiene muchos vínculos y muchos señalamientos. Para muestra un botón, la empresa Vida Orgánica, de la cual ella era accionista y que sospechosamente hace un par de semanas donó sus acciones, pero cuando tenía contratos y lavado de dinero, ella era accionista.
2: Ana, el reporte que tengo.
0: Muchísimas gracias, René.
2: Buen día.
0: Gracias, muy buen día. Y en diputados, el líder de Morena, Ricardo Monreal, que por cierto dice que no va a buscar la reelección como diputado federal en el 2027, dice que puso su curul a disposición del partido, que ya no va a ser diputado, pero bueno, Ricardo Monreal dice que la captura del llamado Capitán Sol, el exmarino Miguel Ángel Solano, Capitán Sol, demuestra que no hay impunidad en la investigación de la Fiscalía General de la República sobre esta red de huachicol fiscal. Hay que recordar que, de acuerdo con la propia carpeta de investigación que ha sido filtrada en distintos momentos a distintos medios, Capitán Sol es quien habría mencionado a Andy López Beltrán como parte de pues esta red de huachicol fiscal, pero bueno, esto es lo que dice Ricardo Monreal.
5: Nosotros no cubrimos a nadie y creo que la presidenta de la República, Claudia Sheinbaum, ha sido muy clara y muy contundente en decir que no habrá impunidad y no habrá excepciones a la aplicación de la ley. Yo le creo, y creo que la presidenta ha sido firme, congruente y categórica en todo ese tipo de conductas antijurídicas. Hasta ahora no le ha temblado la mano para nada.
0: Y en el Senado, eso fue en diputados, en el Senado el coordinador de Morena, Ignacio Mier, cuestionado por compañeros de la prensa acerca de las investigaciones que está llevando a cabo la Unidad de Inteligencia Financiera en torno al empresario y amiguísimo, cercanísimo de Andy López Beltrán, de Amílcar Olán. Pues básicamente salió corriendo, evadió responder cualquier cosa. Esto es lo que sucedió.
1: Hay una investigación de la Unidad de Inteligencia Financiera contra Amílcar, y incluso, bueno, no se sabe si se le congelaron ya las cuentas.
6: Ah, bueno, saliendo, les comento.
0: Gracias. Por cierto, hablando de Andy y de su amigo Amílcar, colectivos de padres de niños con cáncer van a presentar una denuncia penal ante la Fiscalía General de la República en contra del propio hijo del expresidente López Obrador y de Amílcar Olán, porque las organizaciones civiles señalan que presuntas omisiones y corrupción en la compra de medicamentos provocaron la muerte, es lo que dicen ellos, de más de 5,000 menores en el país. Y quien pues buscó atajar el tema y responder de alguna manera, y lo hizo muy insensiblemente, francamente, sobre la falta de medicamentos en Veracruz, fue la propia gobernadora veracruzana Rocío Nale. Esto fue lo que dijo.
7: Y tenemos excedentes, y voy a ir a todos. Estamos trabajando muy fuerte en Veracruz y en todo el país por la universalidad. Y si habrá quienes no les guste y hagan sus shows mediáticos que lloran y todo este tema, yo tengo la responsabilidad de atender a la gente y de avanzar y de apoyar a la presidenta para que haya la universalidad. De lo demás, siempre he respetado la libre manifestación, con causa y con verdades.
0: Bueno, en información política, en información electoral, Tatiana Cloutier, quien aspiraba a la candidatura de Morena en Nuevo León, criticó el tema de las encuestas porque dijo, a ver, pongámonos de acuerdo, ¿se elige por encuestas o se elige por dedazos? ¿Y por qué se los digo? Dice Tatiana Cloutier, pues porque acaban de nombrar a Andrea Chávez como candidata para Ciudad Juárez, sin convocatoria, sin una encuesta de por medio, o sea, nada más para apaciguar las aguas, y que Andrea Chávez se alinee y no arme ningún tipo de rollo alrededor de que no fue la candidata electa. Pero bueno, esto es parte de lo que dijo interesante Tatiana Cloutier en entrevista con Sin Embargo al Aire.
8: Estamos diciendo lo que sucedió, y lo que sucedió es que el día de hoy se nombra a Andrea y se le entrega un nombramiento de coordinadora para Juárez sin haber salido convocatoria, sin haber hecho encuesta y sin nada. Es decir, el método se puede violentar cuando el método se requiere ser violentado.
9: Luis Miguel González, Economía.
0: Me da gusto saludarte.
10: Ana Francisca Vega, el gusto es mío, buen día.
0: Oye, a ver, el tema de Brasil, está muy interesante lo que planteas sobre cómo reaccionaron los mercados frente al triunfo en la primera vuelta de Flavio Bolsonaro, un individuo colocado a la derecha, a la muy derecha, pues.
10: A la derecha de la derecha.
0: A la derecha, ajá.
10: Los mercados literalmente sacan la botella de champaña y celebran. Primero anticipan que va a ganar la segunda vuelta, habrá que ver si es así, pero la reacción de los mercados es notable. No ocurrió, cuando hablamos de cómo ha votado América Latina, este viraje a la derecha, en casi todos los países donde gana la derecha, los mercados reaccionan con alzas, pero nada comparable a lo que pasó ayer en Brasil.
0: Ah, ¿sí?
10: Estamos hablando de la bolsa sube 7-8%, algunas de las empresas de referencia suben 10% o más, me refiero a bancos, me refiero a empresas que aunque no sean brasileñas tienen operaciones muy fuertes en Brasil,
0: sí.
10: Caso Mercado Libre, por ejemplo.
0: Sí, ¿y por qué? O sea, ¿por
10: hay
0: qué?
10: Una agenda que estaba en las urnas, obviamente los electores votan por un proyecto, por una persona, y no me atrevo a decir que los electores revisan la agenda económica de cada uno con detalle, pero es una agenda de desregulación, de bajar impuestos, una cosa que no me gusta, en ese sentido no se tome mi comentario como entusiasta a favor de lo que está pasando,
0: sí.
10: es una agenda muy de desproteger el Amazonas.
0: Híjole.
10: Sé que es esta cosa súper controvertida de, bueno, si es patrimonio de la humanidad y está en Brasil, ¿por qué no hay un esfuerzo internacional también para financiarlo? Pero en cualquier caso, parte de lo que el padre Bolsonaro y ahora el hijo dicen es, a ver, dejémonos de estar con esta fantasía de que se puede salvar el Amazonas nada más no tocándolo. Hay que promover que una parte del Amazonas se vuelva tierra de cultivo, tierra de ganado y todo ese tipo de cosas. Es explícito, no es que uno esté fantaseando o en la conspiranoia.
0: Sí, sí.
10: Tenemos un mercados que dicen, me refiero a inversionistas que dicen, si la propuesta de Lula es más impuestos, más control, y la de Bolsonaro es desregular y bajar impuestos, pues nos va a ir muy bien con Bolsonaro. Uh-huh. Ojo, cuando decimos el mercado o la bolsa sube, también quiere decir que los activos brasileños se revaloran respecto a otros países, y no hay que perder de vista, en algún nivel México compite con Brasil por algunas inversiones. Es bien interesante lo que pueda pasar en Brasil en un contexto de competencia por proyectos hacia América Latina. Uh-huh.
0: Híjole, pues no, la verdad me preocupa lo que nos estás diciendo sobre el tema, sobre todo sobre el tema de la Amazonas, ¿no? La
10: verdad. Sí, no es una discusión que en Brasil lleva mucho tiempo, y insisto, quizá más allá de lo que decían los brasileños, es si para el mundo es tan importante, no hemos hecho lo suficiente desde el punto de vista de gobernabilidad global, uh-huh, para preservar una zona que es clave para todos los equilibrios de medio ambiente en el mundo, ¿no?
0: Bueno, pues ahí está la razón de que estén tan contentos los inversionistas allá en Brasil. Traen en la primera plana del Economista, dice, la inversión sube de temperatura durante julio, el consumo se enfría. A ver, platícanos.
10: Hemos platicado muchísimas veces, hay dos variables sobre las que tenemos que poner atención. La inversión es lo que nos permite imaginar el crecimiento a futuro, y es una muy buena noticia, traemos un buen dato de inversión, son dos meses consecutivos, junio y julio, que empieza a subir la inversión. Es inversión pública y es inversión privada. Lo hemos comentado acá, la presidenta y su equipo, me refiero a economía, energía, incluso relaciones exteriores, están haciendo una chamba extra de promoción económica. Empieza a verse algo de resultado, no son números espectaculares, pero ahí van subiendo, son los mejores números de inversión en 2 años.
0: Bueno, eso nos tendría que poner contentos ya de entrada.
10: Totalmente. Para mí es muy buena noticia. En sentido contrario, tenemos el tema del consumo. Y el consumo se está enfriando. No hay una sola razón, pero yo diría, vemos la encuesta que sale hoy de expectativas del consumidor, y hay un consumidor que está temeroso, que dice, bueno, lo que los próximos 12 meses no pintan tan bien. Y normalmente esta cautela se expresa en menos gasto. Uh-huh. Tenemos menos gasto, por ejemplo, en las tiendas de autoservicios departamentales, en restaurantes. Creo que si tenemos que escoger, me quedo con el dato bueno de inversión, pero no perder de vista en el tablero lo del consumo. Es parte de una reacción a una situación económica donde el mercado laboral, incluso la inflación, pues de alguna manera arañan o pellizcan al estado de ánimo de los consumidores, Ana Francisca.
0: Bueno, pues lo tenemos en monitoreo. Te mando un abrazo, Luis Miguel. Buen martes.
10: Muy buen martes, buena semana.
0: Igualmente, las 8:25, vamos a la pausa, 5543-77125, nuestro WhatsApp aquí en cabina. Yo soy Ana Francisca Vega, no se vayan, tenemos más al volver.

0: 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Vamos a un corte comercial.
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14: Vamos al arranque del programa. El secretario de Seguridad Federal, Omar García Harfuch, informó sobre la detención ayer en Jalisco de Iván Casarín Molina, alias El Tanque. Una figura importante del cártel Jalisco Nueva Generación, y para entender quién es precisamente El Tanque, cuál es la importancia, cuál es el peso de este individuo, está como siempre nuestra referencia Óscar Valderas, periodista especializado en crimen organizado y por supuesto colaborador de este programa. ¿Cómo estás, Óscar?
15: Hola, Francisca, qué gusto saludarte, buen día.
14: Oye, El Tanque, un individuo muy importante.
15: Muy, muy importante. Yo lo pondría incluso en un término poético. Es la contraseña de muchas cajas fuertes en este país. Déjame contarte quién es esta persona en tres momentos. El primero es quién es Iván Casarín Molina. Y lo sabemos porque, tú te acordarás, en mayo de 2015, un operativo federal en Villa Purificación, Jalisco, intentaba detener a un hombre que todavía no conocíamos como un gran criminal en México, pero que ya lo era en los hechos, Nemesio Ceguera Cervantes El Mencho. Sí. Su hijo, El Menchito, coordina una operación para derribar un helicóptero militar que culmina con la muerte de policías federales y soldados mexicanos, sí, en el primer gran hecho de este de con esta magnitud, derribar un helicóptero con lanzagranadas de hechura rusa.
14: Sí.
15: Y una de las personas que operó ese atentado era Iván Casarín Molina, quien en ese momento se identificaba también con la identidad falsa de Víctor Hugo Delgado Rentería.
14: Uh-huh.
15: Y tras algunos meses de investigación, lo detienen en 2015. Y hasta ahí, digamos, es un operador importante del Cártel Jalisco, pero era un simple, vamos a ponerlo entre comillas, generador de violencia.
14: Uh-huh.
15: Luego lo que sabemos es una segunda etapa dentro de su formación criminal,
14: sí,
15: que es que en algún momento sale, ya sabes, con esta opacidad del Poder Judicial, en el que no sabes cómo se toman esas decisiones, pero en un sabadazo de, ajá, noche algún criminal es liberado,
14: sí,
15: y se va a la estructura regional del Cártel Jalisco, pero en la zona del Golfo de México, y comienza a operar principalmente en Veracruz y en Tabasco. El negocio pujante en ese momento, 2018, 2019, del huachicol tradicional, es decir, el huachicol en el que pinchas un ducto de Pemex, extraes el combustible, lo almacenas y lo puedes revender a precio más barato, pero siempre con una gran ganancia. Esto le permite a Iván Casarín Molina, el tanque, tener una buena relación con empresarios, sobre todo del ramo gasolinero, quienes les revende la gasolina robada. Comienza a formarse más bien como un criminal de altos vuelos. Y entonces viene, digamos, su tercera fase, la más conocida en este momento, o la que lo volvió objetivo prioritario del gobierno mexicano.
14: Sí.
15: Y es que una vez que empezó a probar las mieles del empresariado, pues prefirió empezar a llevarse con la gente de los negocios que con la gente de las armas.
14: Uh-huh.
15: Y el tanque empieza entonces a construir una relación muy importante con empresarios para los que no sé, me comentaban que prácticamente no había gran empresario en el ambiente del combustible, del energético, que no conociera al tanque. Incluso cuentan muchas historias de cómo el tanque aprendió incluso a pulir sus propios modales para poder sentarse en la mesa con la gente,
14: anda,
15: de los grandes dineros.
14: Uh-huh.
15: Y entonces él empieza a operar ya, digamos, la segunda fase del huachicol, que es este huachicol fiscal, trasladar todo este combustible robado hacia otros lugares e importarlo, haciéndolo pasar como si fuera otras sustancias, como aditivos, para poder evadir el pago de impuestos y generar una ganancia millonaria. Y en este, digamos, otro momento del tanque, es que él comienza a tener una gran relación, de acuerdo con varias investigaciones, incluso con audios que hemos escuchado,
14: uh-huh,
15: con Amílcar Olar.
14: Sí, estábamos escuchando, de hecho, el audio que escuchábamos es una de las llamadas de Amílcar, ¿no? Que saca Latinos, en donde están hablando del balastro y de todas estas cosas, y mencionan al tanque.
15: Exacto, mencionan, uh-huh, que Amílcar Salazar tiene una muy buena relación con La Maña,
14: uh-huh,
15: que evidentemente es Cártel Jalisco, Nueva Generación, crimen organizado,
14: uh-huh,
15: y que gracias a las conexiones que tiene el tanque, es que podría entonces facilitar la entrega de balastro y en varios proyectos relevantes en la sección anterior, como fue la construcción del Tren Maya, del Tren Interoceánico, y hoy, claro, Amílcar Salazar es un hombre que está plenamente ligado a Andy López Beltrán y a los demás hijos del expresidente López Obrador.
14: Uh-huh.
15: Entonces, vemos como un criminal que únicamente era una especie de aliado del hijo de un criminal que tampoco conocemos mucho, como es el Mencho, tiene un crecimiento exponencial y lo tiene a partir de sus contactos políticos y empresariales, tanto que logra hacerse pasar por un empresario de altísimo nivel.
14: Uh-huh.
15: Y yo creo, Ana Francisca, que este es un golpe importantísimo,
14: sí, pues bueno,
15: porque te habla de dos cosas. Por un lado, que sí hay, que el gobierno mexicano sí tiene los instrumentos para poder limpiar la casa desde adentro y comenzar a buscar quiénes fueron los operadores de esta red de corrupción.
14: Uh-huh.
15: Y segundo, que el cerco se le está apretando a,
14: sí,
15: Olan.
14: Sí.
15: ¿No? Vimos solamente en los últimos días cómo fue ubicado en Suiza, ¿no? Que esa ubicación, pues obviamente tuvo que participar alguien de gobierno, solamente esas capacidades de inteligencia pueden provenir por parte del Estado. Segundo, la detención el fin de semana del capitán de corbeta Juan Carlos Solana, el capitán Sol, que también es una parte importantísima en la trama del huachicol fiscal. Y bueno, la detención ocurrida ayer, dada a conocer hoy por Omar García Harfuch, del tanque.
14: Uh-huh.
15: Vemos cómo se está apretando la pinza en un tema que me parece que al gobierno mexicano está dando muestras de que le interesa resolverlo, Tal vez porque es la única manera de poder limpiar la casa, que es hacerlo desde adentro.
14: Sí. Ahora, estábamos escuchando, el audio que escuchamos es del hermano de Amílcar Olán, de Amílcar Olán, de Luis Alberto Olán. Pero yo te quería preguntar, porque, pues como tú dices, se van cerrando las pinzas, se van cerrando alrededor de este personaje que es Amílcar Olán. Y yo nada más quería preguntarte, nada más para que quede, ahora sí que como dicen, on the record, que quede
15: consignado
14: y asentado. ¿Hay alguna duda de la cercanía de Amílcar Olán con el hijo del expresidente López Obrador, con Andy López Beltrán?
15: Ninguna. Y creo que esa cercanía y eso es nivel de compadrazgo,
14: pues sí.
15: Yo creo que está completamente a prueba de duda. La investigación determinará si esa relación cercana a la amistad de compadrazgo se tradujo en algún momento en una relación comercial que incorporó actividades ilícitas. Creo que hacia allá tendría que ir la investigación. Pero la cercanía, el cariño y además, sobre todo, un desarrollo millonario que tuvo
14: eso.
15: La familia Amílcar Olán es imposible de negar. Que pasó de ser una clase media, a una clase altísima, millonarios como pocos.
14: En el sexenio de López Obrador, ¿no?
15: El papá de su amigo. Entonces, claro, creo que hay que conectar simplemente para poder entender cómo es que se crean estas fortunas, especialmente en países como México, donde la debilidad institucional y el nepotismo, pues sí construyeron fortunas rapidísimas, meteóricas, que siempre huelen mal, ¿no? Que siempre nos hacen pensar que hay la comisión de un delito. Y así como realmente, Ana, no tenemos dudas sobre la cercanía, al menos en amistad, entre los hijos del expresidente López Obrador y Amílcar Olán, tampoco hay en los círculos empresariales de Tabasco y en el sector energético, no hay dudas tampoco sobre la cercanía entre Amílcar Olán y el tanque. Igual, las investigaciones tendrán que determinar si esa cercanía en algún momento cruzó por la complicidad criminal.
14: Exacto.
15: Pero de que había una relación de amistad entre ellos, que alguien podría decir, bueno, pues no es delito ser amigo de un narcotraficante. No, pero hacer negocios con uno sí. Hacia allá va a tener que ir la investigación federal. Y creo que evidentemente, por el nivel de inteligencia que se manejó, por el operativo quirúrgico en Zapopan que se realizó ayer para su detención, me parece que no hay duda que hacia allá va a avanzar las indagatorias. Y creo que además, pues ya es cuestión de esperar la respuesta que ya todo el mundo está esperando.
14: Pues pues muy interesante lo que nos cuentas, lo que ha pasado en los últimos días, y la pregunta en el aire es hasta dónde va a llegar la investigación de la Fiscalía General de la República. Por lo pronto, como tú bien dices, Óscar, esto revela la capacidad operativa y de inteligencia del gobierno de México, de la Secretaría de Seguridad Pública Federal, para detener a quien quiera detener, ¿no? O sea, literal.
15: Exacto. Y hay que decirlo, hay un interés entre la propia Secretaría de Marina para limpiar el nombre que quedó manchado en una institución que, de acuerdo con todas las mediciones, es una de las más queridas y respetadas por los mexicanos. Dentro de la propia Secretaría de Marina hay mucho disgusto por el daño institucional que ha generado la trata de guachicol fiscal. Y tal vez se está moviendo desde arriba la intención de, insisto, limpiar la casa desde adentro, y eso pasa por ese tipo de arrestos y comprender quienes traicionaron a la institución, quienes le doblaron las manos a los grandes mandos, y sobre todo, pues, quienes están traicionando a México.
14: Óscar Valderas, te mando un abrazo. Muchas gracias por entrar acá de bote pronto con la reacción a la detención del tanque. Gracias, Óscar.
15: Gracias, Ana. Nos vemos mañana en Nación Criminal. Nos saludamos mañana.
14: Por supuesto, por acá nos vemos las 8:40.
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14: Citlali Sáenz, ¿cómo estás?
16: Hola, Ana, buenos días a ti, buenos días también a nuestros amigos del auditorio. Pues en esta jornada están arrancando con ganancias los principales indicadores en México y en Wall Street. El Dow Jones Industrial avanza 0.65%, el Nasdaq está ganando 0.72% y el S&P BMV de la Bolsa Mexicana de Valores también registra un aumento de 0.69%. Se cotiza en 65.421.62 unidades. En el mercado cambiario, el dólar en ventanilla bancaria se compra en 17 pesos con 38 centavos. se vende en 18 pesos con 43, el euro se compra en 19 pesos con 90, se vende en 20 pesos con 52, y finalmente la criptomoneda más conocida, el Bitcoin, está registrando un ligero avance de 0.08%, se compra en 1,551,277 pesos por cada cripto. Ana, es mi reporte al auditorio. Buenos días.
14: Muchísimas gracias, Itlali, muy buenos días, buen martes.
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3: Dado que acabamos de ver, casi 56 millones de brasileños me han dado su confianza. No podría estar más satisfecho al ver que Brasil tiene un cambio. Eso es lo que me llevo de hoy.
4: É a leitura que aconteceu hoje.
5: O resultado, muitas vezes, é inesperado.
3: El resultado, a menudo inesperado. Nunca conseguimos todo lo que queríamos. Les confieso que estaba convencido de que iba a ganar las elecciones en la primera vuelta, pero también lo había pensado así en otras ocasiones.
6: Carlos Pérez Ricard, recién bajado del avión.
7: ¿Cómo estás?
6: Muy bien. Muy bien. ¿Cómo te fue?
7: Me fue muy bien. ¿Sí? Estuve ahí trabajando en Alemania 2 semanas. Y en efecto, ayer bajado del avión para estar aquí contigo, hoy en cabina.
6: Me da muchísimo gusto verte y con este, a ver, con esta tsunami brasileño, la verdad, yo estaba viendo los resultados de Bolsonaro y de la ultraderecha brasileña. Caray, hay mucho de qué hablar al respecto.
7: Va a ser además muy interesante que continuemos hablando en las semanas porque viene la elección en Estados Unidos. Hubo la elección en Alemania, que de hecho cubrí. Vienen elecciones en España. En gran parte del mundo hay elecciones en los próximos meses. Y nos va a tocar ver cómo México, digamos, está inserto en este tsunami, que diría que sobre todo de derechas, pero que tiene otro tipo de características. ¿No? Pero bueno, creo que es interesante analizar en este caso Brasil para entender también la circunstancia en México. Y es que por ahí mucha gente que nos escucha no lo sabe, pero Lula en muchos sentidos es un personaje extraordinario, un tipo que trabaja desde niño, pierde un dedo, llega a la presidencia tras fundar un sindicato, pasa recientemente 580 días en la cárcel y vuelve a ganar las elecciones, y que ha dado muy buenos resultados económicos, buenísimos, creciendo más del 3% por 2 años consecutivos. La tasa de desempleo está en los niveles más bajos de la historia brasileña, con 5%. Volvió al mundo, al G20, a la COP, a los BRICS. Se plantea frente a Trump en el tema de los aranceles. Yo diría que razonablemente ha sido un buen presidente, pero lo que nos enseña Lula es que gobernar bien no basta. Hacer buenos gobiernos en el mundo de hoy no basta. Y creo que hay algunas lecciones importantes para la presidenta Sheinbaum y en general para la izquierda en América Latina. Y si quieres vamos
6: a ver, venga,
7: esbozando cuáles son. Diría que son 5 lecciones importantes, ¿no? Lo primero es que hay que atender el tema de la seguridad. No importa cuánto hagas bien las cosas en la economía, no importa cuánto hagas bien las cosas en lo social. En lo social es increíble, él sacó, bueno, no él, sus políticas en 3 mandatos sacan a más de 40 millones de personas de la pobreza. El gobierno del presidente López Obrador logró un buen número con 13 millones, pero Lula son 40 millones de personas que salen de la pobreza y entran a las clases medias y luego tienen otro tipo de peticiones o, digamos, otro tipo de exigencias al gobierno. Bueno, es verdad que Trump no, que Lula no logró arreglar el problema de la seguridad. Hoy todavía tiene Brasil una tasa de 19 homicidios por cada 100.000 habitantes. Es la más baja en 13 años y, sin embargo, la mayoría del electorado le recrimina no haber podido solucionar el problema de la seguridad. Entonces, hay una lección ahí para Claudia Sheinbaum. No importa cuánto bien lo hagas, siempre la percepción va por delante de los

0: y picio.
1: Sí, no importa.
0: Pero
1: es
0: la
1: lo de menos.
0: continuidad no vende. Lo que sí vende es la novedad, la oferta de un candidato que, perdón que utilice esta expresión, que es un junior, cuyo único mérito es ser hijo de Jair Bolsonaro, que por cierto está en prisión domiciliaria por intentar realizar un golpe de Estado. Entonces ahí creo que la 4T, Claudia Sheinbaum, tiene que tener mucho cuidado con el tema de que la continuidad no basta, la novedad es muy importante. Un tercer elemento, Ana Francisca, es que Washington sí pega. La presión de Washington sí pega, el tema de los aranceles pegó, los continuos tweets de Trump, su intromisión al proceso electoral en Brasil está perfectamente documentado, y eso sí golpea electoralmente a un gobierno como el de Lula. Y no tengo la menor duda, ya lo hemos hablado tú aquí y yo, que las manos de Washington ya están en la elección del 27 y probablemente lo estarán todavía más en el 2030. Un cuarto punto, son cinco, el cuarto punto es el de la batalla cultural. La izquierda no puede conformarse con mostrar los avances sociales, con señalar que la desigualdad se ha reducido, que la pobreza se ha reducido. Le dejó a la derecha el discurso de la familia, del orden, de la patria, de la libertad. Creo que la izquierda debe disputar las palabras como familia, libertad, diversidad, igualdad, laicidad. No basta con la mejora, digamos, material. Si no estás en la batalla cultural como está la derecha en América Latina, difícilmente vas a ganar una elección, por más que hoy seas favorito. Porque hay que recordarlo, hace 4 meses, Flavio Bolsonaro tenía 13 puntos menos de ventaja que Lula da Silva. Parecía una elección hecha. En 4 meses logró alcanzar 14 puntos que los distanciaban uno a otro. Y el último punto, este es más bien es un consejo para la derecha o para nuestra derecha o para el grupo conservador, un consejo sin querer, es que la derecha unida puede ganar. Justamente cuando estaba 14 puntos abajo Bolsonaro es porque había muchos candidatos de derecha que se disputaban ese electorado. En el momento en que se unieron, digamos, tras la candidatura de Bolsonaro, pues pudieron igualar a Lula. Entonces, es un mensaje, ¿no?, que creo que la derecha mexicana puede tomar o no, para ir hacia el 27 y 30. Es verdad que cuando se juntan, cuando logran tener una plataforma conjunta, y cuando logran tener, si es que lo consiguen, a un candidato similar, y creo que todos aquí sabemos muy bien de quién estoy hablando, me refiero al dueño de una televisora en este país, creo que podría condensarse un escenario muy similar al que vimos el domingo pasado en Brasil.
1: Ahora, yo creo que a Lula y a las izquierdas los ha perseguido también el tema del combate a la corrupción. Es una de los talones de Aquiles, francamente, Carlos, porque independientemente de que esa haya sido parte del discurso y parte de la estrategia de las propias izquierdas para llegar al poder, a la hora de la hora, cuando están ahí arriba, pues pactan y protegen y no llegan al fondo de este asunto. Hay que recordar la narrativa de López Obrador de hay que barrer la casa de arriba para abajo y etcétera, etcétera. ¿Y en qué quedó eso, Carlos?
0: No,
1: lo mismo
0: que
1: en el caso de Lula, ahí trae temas arrastrando, no nada más de él, pues, sino de su movimiento, que no terminan de convencer a un electorado y que cuando llega alguien y les promete garrote, pues dicen a ver si este sí le da de garrotes a esto que estamos viviendo todos los días, ¿no?
0: Sin dejar de olvidar que los casos de corrupción que pululan en torno a la familia Bolsonaro son mucho mayores. Por cierto, se parecen mucho a los Trump en el sentido de que ganaron senadores y diputados y gobernadores. Son una suerte de clan.
1: Como 6 o 7 Bolsonaros ahí.
0: Como hay 6 o 7 Trumps ya hoy intentando dominar allá la política. Yo te diría que la corrupción estructural, como tú la planteas, es casi estructural a la forma en la que se ha construido el Estado en América Latina. Por supuesto que hay una responsabilidad en no disputarla, en no pelearla, como no se hizo de manera adecuada en Brasil y como no se hace en México. Pero también es el pretexto, digamos, o el motivo a través del cual, sobre todo desde la justicia, se utiliza esto que se llama el lawfare, aprovechar las tramas de supuesta corrupción para tirar gobiernos, como en el caso de Dilma. El plan de Lula no era volver a la política, sino que en realidad, como en México, hubo una sucesora, en este caso Dilma, que básicamente fue echada por la justicia.

0: sin ninguna prueba y al propio Lula sin ninguna prueba, llevado a la cárcel durante más de 580 días. Lo que te diría es que uno tiene que trabajar con la izquierda realmente existente, no con la izquierda que aprendimos en este caso tú y yo en el CIDE o en Oxford o en otro lado, la que quisiéramos tener para México, sino la que existe, y la que existe es esta, tanto en Brasil como México, y hay muchas distancias entre esta izquierda realmente existente y la derecha realmente existente, que es la que está llegando al poder en América Latina y que no va a resolver el problema de la corrupción, pero sí va a alejar mucho más a la sociedad del propio Estado y del propio gobierno.
1: Yo no veo a una derecha en México ni cerca, ni cerca compitiéndole a...
0: Bueno, estamos a 3 años, a 4 años todavía de la elección 2030. Me parece que si alguien se hubiera imaginado un escenario como este, en el que el hijo de un tipo que hizo un pésimo gobierno, Jair Bolsonaro, fue un pésimo presidente de Brasil, de pronto un tipo completamente desconocido, como es el caso de Flavio, hace 10 meses iba a ganarle en primera vuelta a Lula da Silva, que no hay, seguramente no hay un personaje tan extraordinario en el sentido más amplio de la palabra que Lula da Silva en la política en América Latina, no me lo habrías creído, como en 2015 no habremos pensado que Donald Trump iba a ser presidente en 2016 y luego iba a ser reelecto varios años después. Así es la política, se mueve muy rápido, como alguien decía, la política no se hace, la política se está haciendo el gerundio, sucede todo el tiempo, y creo que aquí hay elecciones, las que planteé, sirven para la presidenta Sheinbaum, pero también para la oposición. Cuando se logran juntar en una agenda como la que puede proponer alguien como Ricardo Salinas Pliego, más allá de los escándalos de corrupción, y logran en la era de las campañas digitales cierta convergencia, cuidado, porque no bastan los resultados materiales, hay que ganar también la batalla cultural.
1: Oye, y hablando de batallas culturales, a mí una de las notas que más me, francamente, me preocupó de las elecciones de Brasil, es estos dos chicos influencers de ultraderecha que ganaron, son los diputados más votados en la historia de Brasil. O sea, son dos jóvenes, Nicolás Ferreira y Lucas Pavanato, que, pues esto, son influencers y que lograron acumular más votos que nadie, ningún político establecido en Brasil, en la historia de Brasil había logrado más votos que cada uno de estos dos chicos. O sea, nuevos actores que no son políticos, pero ahí están en la política. No diría que es un aprendizaje para absolutamente nadie, al revés, diría es un foco rojo de lo que está sucediendo en muchos lugares.
0: Tocas el gran tema de nuestros tiempos, me parece que ojalá le dedicáramos una sección especial a esto algún martes por acá, pero el tema de la gobernanza algorítmica, de cómo las redes sociales, ya no manejadas por humanos, sino por robots, empiezan a ser muy relevantes colocar ideas,
1: en definir enojos, la vida de las personas, digo, porque los que van a ser gobernados por Nicolás Ferreira y Lucas Pavanato, pues bueno, ¿qué te digo?
0: En Brasil además se dio el contexto en el que ni siquiera es que haya ganado la derecha, sino pequeños partidos de ultraderecha que traen estos tipos de personajes en la boleta. Nada se parece el mundo de nuestros tiempos al que nosotros conocíamos hace 10 o hace 15 años. Lo que sucede hoy en redes, lo que sucede con el algoritmo, pues promueve este tipo de figuras de políticos no profesionales, sin ningún tipo de experiencia, sin ningún tipo de pasado, que hoy tienen que tomar decisiones muy importantes. Bueno, Brasil no es la excepción. Me parece que estamos a tiempo de vacunarnos frente a ese tipo de política, que no es ni la que tú quieres ni la que yo quiero, y creo que la mayoría de nuestros escuchas tampoco querrá ver.
1: Bueno, te voy a decir, más allá de lo que querramos nosotros, no es una política que fortalezca la democracia, porque estos personajes lo único que hacen es diseminar sus propias ideas, no llevan al diálogo, no llevan a nada, quieren aplausos, quieren likes, quieren influencia, quieren seguidores, pero no quieren ciudadanos, no quieren, y creo que eso es gravísimo, Carlos.
0: Y esto que voy a decir hoy suena muy anticlimático, pero hay que romper una lanza por el político profesional. Max Weber ya en 1919, en la política como vocación, defendía al político profesional no al que vive de la política, sino que vive para la política, que se dedica a eso, que recibe un sueldo, que aprende, que empieza desde chico, que luego va teniendo mayores facultades y atribuciones. Muchas veces nos parece el político aburrido, el que tiene que llegar a ciertas negociaciones, el que se viste de traje, tiene que tener, digamos, muchos candados, pero ese es el tipo de político que apuesta a mediano y a largo plazo, y me parece que se está perdiendo en toda América Latina, en todo el mundo. Si uno voltea a ver Estados Unidos, se da cuenta de que es el político que más hace falta. Entonces, nunca sabe lo que uno quiere, ¿no? Finalmente estamos pidiendo políticos profesionales que antes nos parecían deleznables y que hoy creo que son muy necesarios para el mundo y para América Latina.
1: Pues bueno, ahí están las lecciones y un par de focos rojos que creo que hay que...
0: Un par de focos rojísimos. Insisto, México no está en una isla, América Latina no está en una isla. Somos parte de tendencias globales que tienen que ver con tecnología, que tienen que ver con tendencias que escapan nuestra realidad nacional, y hay que estarlas observando con mucho cuidado, porque van a tener mucho más influencia de nuestra política nacional o tribal que estamos leyendo todos los días en los periódicos. Y Brasil es una advertencia, como es una advertencia Alemania, como es una advertencia Francia, como va a ser una advertencia España de aquí a un mes. Así que ojalá podamos seguir conversando de esto, porque la política internacional nos dice mucho de nuestra política nacional.
1: Carlos Pérez Ricard, gracias. Gracias por estar aquí con nosotros.
0: Muchas gracias, Ana.
1: Lindo día. Vamos a la pausa, las 9:00.

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0: gracias por seguir con nosotros aquí en MBS Noticias este martes 6 de octubre de 2026. Esta es la información al momento.
1: En resumen.
0: ¿En qué va la mañanera de la presidenta Sheinbaum? ¿Cómo estás, Leiria Batalla?
2: ¿Qué tal? Muy buenos días y excelente martes para todos. Pues, ¿te acuerdas de ayer? Que la presidenta...
0: ¿Te acuerdas de ayer? Sí, vagamente, pero sí. A ver, ¿qué?
2: Que la presidenta habían dicho, pues, que no los habían invitado a la colocación de la primera piedra de esta academia internacional de cooperación con Estados Unidos en Querétaro.
0: Cierto.
2: Bueno, pues, la presidenta hoy retomó el tema.
0: Sí.
2: Y señaló que lo más importante es que el gobierno de Querétaro no ha solicitado las autorizaciones correspondientes para la operación de una academia internacional con agencias del gobierno de Estados Unidos. Escuchemos a la presidenta.
3: Me interesa mucho esto porque ayer salió filtraron ahí un documento donde invitaron a la Secretaría de Relaciones Exteriores y le hicieron partícipe que el embajador iba a ir a un evento, pero no dice de una autorización de una academia en donde van a participar las agencias de Estados Unidos. ¿Qué es lo único que se le pide al gobierno de Querétaro? Que siga los procedimientos, que pregunte a Relaciones Exteriores, que solicite su autorización. Si va a recibir apoyo del gobierno de los Estados Unidos, que solicite su autorización al grupo de alto nivel. ¿Por qué? Porque es la ley.
2: Bueno, y es que ayer, después de que la presidenta dijo que no los habían invitado, la Cancillería pues tuvo que sacar un comunicado, ¿no? Y decir que, pues sí, que Curi, el gobernador de Querétaro, notificó en tiempo y en forma a la Cancillería sobre la visita a la entidad del gobernador de Estados Unidos, pero se trataría de una misión protocolaria. No hablaron de temas de seguridad.
0: Y bueno, pues protocolar en el sentido de que pues inauguraron o pusieron la primera piedra pues de esta academia. Pero además ahí estaban los videos, ¿no?
2: Y las fotos.
0: Sí, fotos,
2: videos. Sí, porque enseguida todo el mundo se fue a las fotos del evento y dijo, no, sí, aquí
0: pues
2: estaban.
0: Aquí están unos generales presentes.
2: Justamente, y pues bueno, es que la presidenta, según la información que tiene la presidenta, Querétaro ha solicitado autorización para 9 proyectos de cooperación en materia de seguridad con extranjeros por 4.6 millones de pesos, pero en esos 9 proyectos no está esta academia.
0: Ok, entonces le falta la autorización, digamos, dice la...
2: Es lo que dice la titular del Ejecutivo, sí, justamente.
0: Pues ya no es el tema de la invitación, sino
2: no.
0: Ya es el tema ahora de la...
2: Ok. De la aprobación, y pues dijo que hay que respetar la ley mexicana. En más información, la presidenta Claudia Sheinbaum explicó que tras el reporte de supuestos disparos de arma de fuego desde territorio nacional hacia Estados Unidos en la frontera con Tamaulipas, se acordó realizar nuevamente los llamados operativos espejo con Estados Unidos para evitar confusiones o malentendidos. Escuchemos a la presidenta.
3: Hay comunicación con el Comando Norte y con la Guardia Costera. Comando Norte tienen relación la Secretaría de la Defensa Nacional, la Secretaría de Marina, y con la Guardia Costera, obviamente, la Secretaría de Marina. Entonces hay comunicación y lo que se decidió es hacer los operativos espejo, que es algo que ya se había pactado previamente, ya se realizó uno y se está realizando otro para evitar pues cualquier situación de una mala interpretación, vamos a ponerlo así. Es parte de la colaboración y de la coordinación. Nosotros queremos tener una buena relación con Estados Unidos en el marco de nuestra soberanía, de nuestra integridad territorial, de la confianza mutua y de la coordinación sin subordinación.
2: Y es que le preguntaban a la presidenta si no hay pruebas de los disparos, que era lo que comentaba ella ayer en su conferencia de prensa, ¿por qué desplegar o por qué hacer este operativo? Pues la presidenta dijo, pues por si acaso, para que no haya malentendidos.
0: Muy bien. ¿Algo más?
2: Nada más, hasta aquí la información.
0: Bueno, cualquier otra cosita, volvemos contigo. Gracias, Leire.
2: Aquí estamos al pendiente. Muy buenos días.
0: Gracias. Alberto Zamora, traes información. ¿Cómo estás? Buenos días.
4: Hola, ¿qué tal? Muy buenos días. Así es, Ana Francisca. Pues Margarita López, ella es la fundadora del colectivo Buscando Cuerpos, denuncia que a más de 26 días del plantón que se instaló frente a la Fiscalía General de la República, las autoridades federales siguen sin dar atención de manera real a sus demandas. Ella fue entrevistada justamente afuera de la fiscalía y señaló que 6 madres de familia ingresaron al inmueble para presentar los casos de desaparición de sus seres queridos. Sin embargo, denuncia concretamente a una funcionaria, la titular de la Fiscalía Especializada en Materia de Derechos Humanos, Mariana Díaz, dice que ella es la que no está permitiendo que funcionarios con capacidad de decisión puedan acudir a atender a estas madres buscadoras y que por eso pues están ya preparando nuevas protestas con el apoyo de más organizaciones. También dice que, bueno, deben estar presentes los titulares, por ejemplo, de la Comisión Nacional de Búsqueda y de la Comisión Ejecutiva de Atención a Víctimas. Escuchamos lo que comenta.
1: Porque aquí estamos jugando a la simulación, no nos vamos a prestar jamás a la simulación. Y si tenemos que ir a cerrar con los compañeros que llegaron ahorita y hacer una convocatoria para ir a cerrar ahora, entonces Ángel Urraza y donde está la Comisión Nacional de Búsqueda, que si me preguntan en dónde está, no lo sé porque jamás he ido a ese pinche edificio, vamos a ir a cerrar, ¿sí? Porque no es justo que una estúpida como la que está aquí, que no tiene ni siquiera el cargo de Ernestina Godoy, les esté ordenando a ellas que no vengan a esta reunión.
4: Y bueno, molesta a Margarita López, también dice, se refirió a este tema de los dientes de leche encontrados en un predio de Michoacán, dice que la Fiscalía General de la República tiene conocimiento sobre este hallazgo y que simplemente pues las autoridades no han querido ir a fondo en este asunto. Sus palabras, mami.
1: Hemos trabajado con la Fiscalía General de la República estos 16 años y ellos saben en qué carpetas, en qué averiguaciones previas hemos estado trabajando y es donde se le ha estado dando el seguimiento. Ellos saben perfectamente bien en dónde están todos esos dientes de leche, todos esos miles de fragmentos, y que se hagan pendejos es otra cosa. Sí, es una averiguación previa, y lo digo como tal, es en una averiguación previa donde se actuó, donde se hicieron todas esa recopilación de indicios.
4: Ana Francisca, el reporte.
0: Muchísimas gracias, Alberto, y nos vamos hasta España. El presidente del gobierno español, Pedro Sánchez, disolvió el parlamento, adelantó elecciones generales para el 29 de noviembre. ¿Por qué se vio obligado a este movimiento? ¿Qué es lo que está ocurriendo allá en España? Carlos Rubio, saludos, ¿cómo estás? Bueno, vamos con Carlos con Carlos en un segundito más. Juan Carlos Alarcón, te tengo a ti.
5: Me da mucho gusto saludarte, Ana, gracias, buenos días. A través de un dictamen pericial en genética, se confirmó la filiación materna de una recién nacida que permanecía en el hospital pediátrico de Peralvillo, por lo que la menor fue reintegrada a su madre, luego de permanecer retenida como medida cautelar hasta corroborar dicha afinidad. Una vez acreditado el vínculo, la Procuraduría de Protección de los Derechos de Niñas, Niños y Adolescentes del DIF de la Ciudad de México reintegró a la menor y brinda acompañamiento a la familia para realizar su registro. Sin embargo, el padre de la recién nacida hizo algunas puntualizaciones en torno a la atención que recibió en la Fiscalía de la Ciudad de México. Escuchemos.
6: 3 días, la señora recién se alivió y en el frío, en la lluvia, yo creo que no es justo. Aquí nos atendió una persona de nombre Eulalio Matías, muy grosero el señor. La verdad no es el trato que merecemos como indígenas. Lo que pasa es que nació el día 24 de septiembre, eran a las 8:59 de la noche cuando nació, y ya no pudo llegar mi esposa al doctor, o sea, ya no pudo salir porque fue imprevisto. Entonces ya se quedó en la casa y como tenemos usos y costumbres, dijimos, no, pues ahí se va a quedar, ¿no?
5: Dicho caso fue notificado a la Fiscalía de la Capital por el Hospital Pediátrico de Peralvillo el 29 de septiembre, luego de que la madre acudiera con la recién nacida para recibir atención médica. La mujer, integrante de la comunidad triqui, afirmó que la niña había nacido 5 días antes en su domicilio, debido a que ninguna de las dos contaba con documentación oficial ni con constancia de alumbramiento, no fue posible acreditar de manera inmediata la identidad de la niña ni de su filiación materna, de acuerdo a lo que menciona la propia fiscalía. Ante esta situación, el Ministerio Público inició una investigación para realizar las diligencias necesarias y su filiación materna, así como salvaguardar sus derechos. Ese mismo día se dio intervención a la Procuraduría de los Derechos de las Niñas, Niños y Adolescentes del DIF. El 30 de septiembre, el personal pericial practicó el examen de genética y recabó muestras de la madre y de la niña, y una vez que se constató que hay esta afinidad, se le devolvió posteriormente, pero con este anuncio que hacen los propios familiares del maltrato que recibieron por ser indígenas. Y es el reporte que tengo.
0: Pues cómo no, Juan Carlos, la verdad qué mala actuación, qué nivel de discriminación, la verdad, pero bueno, estamos en el tema, cualquier seguimiento regresamos contigo.
4: Gracias, muy buenos días.
0: Te mando un abrazo y ahora sí conectamos hasta Madrid contigo, Carlos Rubio. ¿Qué pasó en España? ¿Qué es lo que llevó a Pedro Sánchez a adelantar elecciones generales? Serán el próximo 29 de noviembre, pero ¿qué está pasando? Platícanos, Carlos, ¿cómo estás?
7: Buenos días, Ana Francisca. Así es, el presidente de España, el socialista Pedro Sánchez, ha disuelto el Parlamento para convocar elecciones anticipadas 9 meses antes de lo previsto, tras el rechazo en el Parlamento de los 2 decretos que propuso sobre vivienda el viernes pasado. En una comparecencia ayer lunes en el Palacio de la Moncloa, el mandatario español anunció lo anterior y pidió a la ciudadanía apoyo a su proyecto progresista, dijo, al comprobar que no tiene una mayoría en el Congreso de los Diputados, ni siquiera para aprobar medidas de emergencia como las que se debatieron y rechazaron sobre vivienda. Ponderando los hechos realizados durante las 2 legislaturas que ha gobernado España, Sánchez anunció que tras informar al rey Felipe VI, disolvía el Parlamento y convocaba elecciones para el próximo domingo 29 de noviembre. Así lo expresó Sánchez en su comparecencia en Madrid. Le escuchamos, Ana.
8: Tras informar como corresponde al jefe del Estado, he decidido convocar un Consejo de Ministros y Ministras extraordinario esta misma mañana para disolver las Cortes Generales y convocar unas elecciones generales que se celebrarán el domingo 29 de noviembre, de acuerdo a los plazos que establece la ley. Ha llegado, por tanto, el momento de que los españoles y españolas decidáis qué futuro queréis para vosotros mismos y para vuestro país.
7: Antes, ¿no?, el presidente español quiso dejar claro que reconocía errores, pero también aciertos y avances, y mencionó que tras apostar por un gobierno de coalición, tuvo que gestionar emergencias inéditas, navegar una coyuntura internacional muy difícil y enfrentarse, acusó, contra élites muy poderosas que no se presentan a las elecciones. Élites que, dijo, quieren controlar el país. Todo ello con la que calificó de peor oposición de la historia, que bloquea y boicotea políticas buenas para el país. Por tanto, resumió Sánchez, los españoles tendrán que decidir si se suman a la ola ultraderechista que involuciona ahí donde gobierna, o desean que España continúe por una senda de apertura, justicia social y responsabilidad medioambiental. Este adelanto electoral viene precedido, Ana, por una situación que se vio agravada por la crisis de vivienda que ha estallado en los últimos días, con manifestaciones masivas este fin de semana en las que decenas de miles de personas han salido a las calles de toda España para expresar su impotencia frente a los elevados precios de los alquileres y la especulación inmobiliaria. Encabezadas por diversas organizaciones sociales y de inquilinos, las manifestaciones han convocado la realización de una huelga general para los primeros días de noviembre, a la que se han sumado ya los principales sindicatos de trabajadores, al margen de los resultados de esas próximas elecciones, mediante la cual se presione a la clase política para que actúe en favor de sus reivindicaciones en materia habitacional y salarial. Por último, Ana Francisca, informar que el mediodía de este martes, posteriormente al otro Consejo de Ministros que celebró el presidente Sánchez, el mandatario compareció de nuevo en Moncloa para exponer que dicho consejo ha aprobado los 2 decretos sobre vivienda rechazados el pasado viernes, porque son medidas necesarias, dijo, y por una cuestión de humanidad, para defender la medida que cuenta, indicó, con el apoyo de la ciudadanía y que interviene tiene el mercado inmobiliario directamente para responder a las demandas de la población. Así defendió Sánchez esta decisión. Le escuchamos, Ana Francisca.
9: Sí. El Consejo ha aprobado, como saben, 2 reales decretos ley que, con algunas incorporaciones a nuestro juicio muy positivas, mantienen la esencia de los 2 reales decretos leyes que decayeron en el Pleno del Congreso de los Diputados el pasado viernes. Y lo hemos hecho porque las circunstancias que hacían que salieran adelante estos reales decretos leyes no han cambiado durante estos días. Y que, por tanto, a las personas de a pie, estos reales decretos leyes les beneficiarían, por supuesto, en lo que representa el acceso y la protección a la vivienda.
7: Este es el reporte que tenemos desde España, Ana Francisca.
0: Estaremos muy cercanos a estos temas. Gracias, te mando un abrazo, Carlos.
7: Un abrazo para ti y para toda la audiencia.
0: Muchísimos saludos allá. Buena tarde en España. A las 9:21, vamos a la pausa. Al volver, Yuriria Sierra nos presenta aquí su libro Charlas Imposibles y Urgentes en el Siglo XXI, Voces del Pasado, Preguntas del Presente, Salvavidas del Futuro. Está bien interesante. Ahorita entra Yuriria a platicarnos por acá. Vamos a la pausa, tenemos más al volver.

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1: Oigan, bueno, siempre es delicioso hablar de libros, la verdad. Pero hoy, además de que estamos contentos por hablar de libros, estoy todavía más contenta por recibir aquí en cabina a mi amiga del alma, periodista, enorme periodista, Yuriria Sierra, que presenta su nuevo libro, porque no es el primero, su nuevo libro, Charlas Imposibles y Urgentes en el Siglo XXI, Voces del Pasado, Preguntas del Presente, Salvavidas del Futuro. Mi Yuris, ¿cómo estás?
2: Bienvenida. Ay, encantada, encantada de andar por acá, Ana Francisca Vega, mi hermana de la vida, tú también, gran periodista, ahora muy desmañanada.
1: Muy desmañanada,
2: este horario. Pero bueno. Que contenta. Además lo nutres, o sea, nutres el espacio noticioso de una manera que solo tú puedes hacerlo, mi querida Ana Francisca Vega. De entrada, muchas felicidades por
1: Oye,
2: este
1: no, al revés.
2: Y felicidades. Por levantarte hasta ahora todos los días.
1: Felicidades a ti. Yo quiero que platiquemos sobre tu libro, que es un libro además muy original, porque es un libro que hiciste utilizando herramientas de inteligencia artificial. Y conversando con individuos, seres, personajes del pasado y del presente, como para plantearles todos estos temas que se nos van cruzando hoy y que son, como tú dices, charlas imposibles y urgentes. Platícanos un poco cómo se te ocurrió hacer,
2: Tuviste nacer este libro, mi querida Ana Francisca, porque además tú y yo nos veíamos, ahora ya no nos da la vida, pero nos veíamos todas las semanas para hacer este maravilloso podcast que deseablemente retomaremos de alguna forma en algún momento, Imperfectas Desconocidas. Nos veíamos todas las semanas, tuviste nacer este libro.
1: Sí.
2: Y fíjate que lo que a mí me ocurrió fue una casualidad, o sea, y fue de esas cosas que suceden con el destino de manera muy inopinada, ¿no? Y un día que estaba yo preguntándole cualquier mensada, como si fuera Google a ChatGPT, o sea, cualquier, no me acuerdo, pero ni siquiera que estaba yo investigando o preguntando, pero en la barra lateral de ChatGPT había varios como subchats, ¿no? Que hace la gente, ¿no? Y comparte con los demás, y uno de ellos se llamaba TalkBack, que era para hablar con personas que pues ya no estaban en este plano terrenal. Ajá. O sea, con las personas que ya murieron. Y tuve, así como niña chiquita, porque mi abuelo se murió cuando yo tenía 5 años, y tuve ganas de platicar con mi abuelo. Mi abuelo, que fue pues un intelectual público en su tiempo, en su momento, sí hay información suya en internet, poquita, pero hay, pero fue más que suficiente para poder tener una conversación con él, ¿no? Y además pues yo terminé como niña chiquita llorando frente a la pantalla, y dije, qué maravillosa herramienta que te permite acceder al acervo de conocimiento humano más grande que hemos tenido jamás.
1: Sí.
2: Internet. O sea, es la más grande Alejandría que ha existido nunca. Y entonces dije, estaría increíble platicar con todos estos personajes que componen este libro, pues que son personajes que han cruzado mi biografía, mi educación, mi librero, y preguntarles a ellos, pues, ¿qué opinan de todos estos desastres en los que estamos metidos hoy en día?
1: Básicamente,
2: que no son poquitos, no son poquitos. Y entonces fue como nació Charlas Imposibles y Urgentes en el Siglo XXI, y pues estuve fascinada haciéndolo, Ana, porque en efecto yo escribí todo el libro, la introducción, la presentación de los personajes, quiénes son, por qué fueron relevantes en su momento, pero por qué serían relevantes hoy en día.
1: Sí. ¿Qué tendrían hoy que decirnos?
2: Exacto,
1: estos personajes,
2: porque además, ¿no? muchos de ellos claramente ya la vieron venir, ¿no? El famoso de ya lo vio venir. Uh-huh. Y platicar, por ejemplo, con George Orwell, ¿no? Sobre las noticias falsas, por ejemplo, es pues una delicia, ¿no? Y con todos ellos, con todos y cada uno de ellos y ellas, pues tuve estas conversaciones que a mí me parecen súper relevantes en nuestro tiempo.
1: Sí. A ver, además, divides tu... A ver, una de las cosas que tú dices en tu prólogo es, a ver, ojo, porque son conversaciones que también tienes con personajes que representan lo peor de la humanidad, ¿no? Pero tú decías, hoy es importante como recobrar esos mensajes, y recobrar esas ideas para entender el mal, ¿no? Para entender lo que está sucediendo.
2: Y para la no repetición,
1: y qué podría pasar, ¿no?
2: Claro. Es el último capítulo, el de El Lado Oscuro, ¿no? Por sí. así llamarlo. Es el último capítulo y ahí sí platiqué con pues, varios de los peores personajes que han pisado esta tierra. Casi todos ellos del siglo XX, siglo en el que nacimos.
1: Tremendo.
2: Tú, yo y la mayoría de las personas que nos están escuchando ahorita, pero que sí, la verdad, pusieron, digamos, las peores pulsiones del ser humano en no nada más en sus acciones, sino también en sus formas de convocar a las masas, a las grandes, y a los poderosos también, ¿no? Ellos siendo poderosos en sí. En fin, la mayoría son personajes de ese capítulo del Lado Oscuro, son personajes del siglo XX. Hay dos del siglo XXI y uno que otro del siglo XIX. Entonces, bueno, la verdad es que yo sí me pareció también un ejercicio relevante, pues para evitar que se nos presente por ahí un Hitler, un Stalin, un Pablo Escobar Gaviria, que eso sí se nos siguen presentando, pero bueno, en fin, la verdad es que fui muy afortunada de nacer en este momento, porque estas herramientas, ahorita hay mucho debate, Ana, sobre el tema, sí. sobre el tema de la inteligencia artificial. O sea, yo sí creo que como toda tecnología, pues tiene sí riesgos y a la gente hay cosas que nos dan miedo, legítimo, muy legítimo, pero ahorita estamos todavía muy a tiempo para decidir cuál es el tipo de uso que le queremos dar a la inteligencia artificial. Este me pareció un uso provechoso.
1: ¿Cómo no?
2: Divertido, ilustrativo, ¿no?
1: Son textos cortitos, además, lo cual hace muy sencillo, como muy sencilla la lectura y muy dinámica la lectura, y una de las cosas que haces que me pareció muy interesante es que al final de cada uno de las charlas que tú tienes con los distintos personajes que escogiste, le pides a estos personajes que le escriban algo a alguien más, ¿no?
2: Así es. Para darle también todavía más sustancia de presente, ¿no? Que le dejen su mensajito.
1: Que le dejen su mensaje a alguien más. Entonces, por ejemplo, Sócrates le escribe a un influencer, ¿no? A estos influencers que creen que tienen toda la verdad y que ya no hay nada más que conocer más que lo que digan ellos, etcétera, etcétera, ¿no?
2: Y que no se atreven ni siquiera a dudar, ¿no? De sus propias creencias y palabras. Justamente Sócrates era el maestro de la duda, ¿no? O sea, decía que solo podemos acceder al conocimiento si ponemos signos de interrogación a todo lo que pensamos y a todo lo que creemos. Entonces, pues que le dejara un mensajito a...
1: Muy interesante.
2: Tendríamos varios y varias, y conocidos a los que les vendría bien leer la carta que Sócrates les deja.
1: Yo creo que a todos nos vendría bien, porque todos caemos en eso también en algún momento, ¿no? Como en decir, o sea, como en este mundo de opiniones y en donde tu opinión es un poco dar tu opinión es como...
2: Hacer un constituyente, ¿no?
1: Exacto, ¿no? Sí. Pues a todos nos cabe un poquito de humildad y de decir, vamos a dudar un poco de lo que estamos diciendo, porque además en el fondo... De la duda surge el verdadero pensamiento crítico. Así y el verdadero es. Pensamiento crítico es la piedra angular de cualquier democracia, ¿no? O sea, es lo que me gusta de tu libro, La Yuris, porque...
2: Muchas gracias.
1: No, porque sí te trae a conversaciones muy actuales, ¿no?
2: Oye, y la verdad es que... Ahora empezamos diciendo, ¿no? O sea, todos los retos en los que como sociedades, no nada más en México, en el mundo entero estamos metidos, la verdad es que hoy en día parecen como inagotables, ¿no? Porque lo mismo, en efecto, platiqué con Sócrates, que platiqué con personajes de la cultura, platiqué con muchos políticos, pensadores, escritores, científicos, gente que está también muy relacionada con los debates, sobre tecnología en los que estamos hoy metidos, y la verdad también muchos personajes que podríamos decir, ay, pues fue una casualidad que se convirtieron en lo que se convirtieron, pues no es cierto, no fue una casualidad, fueron hombres y mujeres de excepción estaría encantada, yo estaría encantada que estuvieran sentados aquí en esta mesa.
1: Imagínate que estuviera Miguel de Cervantes Saavedra, a quien le preguntas, Yuriria, si de verdad crees que aún tiene sentido luchar contra Molinos, y él dice, me encanta la pregunta, pues sí. ¿No? Y él dice, más que nunca, porque ahora no son de vientos, sino de datos, de dogmas, de consignas que impiden pensar, y aún así, cada uno debe cargar con su lanza.
2: Así es, porque sí. si pierdes el gran optimismo, ¿no? Y el idealismo que caracterizó, y por algo Don Quijote será Don Quijote para siempre, pero si lo perdemos como individuos y como sociedad, pues estamos condenándonos solitos, ¿no?
1: Sí. ¿Qué dirá Amadeus Mozart a Rosalía, por ejemplo?
2: Ay, qué bonita carta le dejó, porque fíjate qué casualidad, ¿no? Esta carta se la deja Mozart a Rosalía antes de que saliera el actual disco Lux, que todo mundo hemos celebrado muchísimo, porque es una gran contribución a la pues al momento musical, pero tiene un acto de genialidad, sí, Lux, el último disco. Sí. Y lo es que se escribió esa carta antes de que existiera Lux. Entonces, la verdad, ahí es donde digo, sí, hay un ejercicio que es poderosísimo al utilizar esta enorme, pues sí, es una enorme herramienta la inteligencia artificial, ¿no? Y hacerlo de la manera adecuada y de la manera, porque sí estás accediendo a ese lugar que en donde la máquina o internet conoce todo lo que debe conocerse sobre toda, ¿no?, cada personaje, cada tema que tenemos hoy en día en la actualidad. Si lo usamos bien, pues sí es una herramienta impresionante.
1: Se te quedaron muchos personajes en el tintero, ¿va?
2: Sí, caramba. Pues porque
1: no, bueno, pues el
2: libro.
1: El espacio es corto y es libro. Y hay que cerrar y hay que, ¿no?
2: Mínimo. Bueno, y habrá entonces, quizá esperemos una segunda.
1: Aguilar, necesitamos una segunda edición.
2: Segunda edición, sí.
1: Oye, charlas imposibles y urgentes en el siglo XXI. ¿Qué personaje disfrutaste más? Es muy difícil a mí estas preguntas, sí, pero. Pero supongo que hubo, o por lo menos un capítulo, o algún capítulo que te haya hecho reflexionar más, algo que te haya dejado así como más.
2: Varios, pero yo creo que el que más, Isaac Asimov. Mm. Isaac Asimov, este grandioso escritor, que todo el mundo lo conoce por su capacidad de predicción, un escritor de ciencia ficción, que yo leía desde chavita, sí, ¿no? Y me fascinaba. Pero además era un hombre erudito como pocos, o sea. Asimov no nada más escribió ciencia ficción, escribió sobre miles de temas que nos atañen a todos los seres humanos, y platicar con él fue una delicia, sobre todo estando en el momento en el que estamos hoy en día, Ana, en el mundo y con todos estos temas, y justamente con particularmente con el tema de la inteligencia artificial, y fue delicioso platicar con Asimov, y fue delicioso también el mensaje que él le dejó justamente a la inteligencia artificial.
1: Oye, dime una cosa, el formato, ¿lo hiciste tú? ¿Lo pensó la inteligencia? O sea, ¿cómo fuiste descartando la sugerencia? Porque las inteligencias artificiales de repente te sugieren demasiadas cosas, ¿no? Tú estás escribiendo algo y ya te está sugiriendo el final, y tú es como de, no quiero el final quiero que sea mío, pero no, pero quiero una estructura. ¿Cómo?
2: ¿Sabes qué?
1: Hay que frenarlas, ¿no?
2: Lo que yo pensé cuando estaba haciendo este libro, evidentemente al principio era solamente la conversación, o sea, las conversaciones, y después dije, ajá, pero ¿por qué la gente estaría obligada a saber quién es Hannah o quién fue Hannah Arendt? O sea, entonces presentar, claro. A mí me parecía importante presentar a los personajes, porque sí saben quién es Juan Gabriel, o sea, todos sabemos quién es Juan, sí, Gabriel, al menos en este país. Entonces, pero Hannah Arendt, tal vez ¿por no. qué tendría la gente que saberlo, no? Entonces presentarla, decir por qué fue relevante en su momento y por qué me parece relevante hoy en día, claro, además de la conversación, y dije, no, o sea, este libro no pretende ser ninguna guía moral de ningún tipo, sino un acceso justamente a las preguntas que nos estamos haciendo y quizá más repetidamente que nunca en nuestro tiempo de vida, Ana, por ejemplo, estamos viendo temas que ya conocíamos, ¿no? O sea, no voy a hablar de Sísifo, ¿no? Y la repetición de la historia, pero digamos nada nuevo bajo el sol. O sea, ¿por qué no utilizar los lentes con los que ellos ya vieron estos debates y
1: predicamentos?
2: Exacto, predicamentos en los que estamos metidos. Sí. ¿Por qué no utilizarlos y traerlos de vuelta e imaginarse el famosísimo qué diría, ¿no? ¿Qué diría ?
1: Sí.
2: Churchill si estuviera vivo, ¿no? ¿Qué diría? ¿Qué diría ese personaje? ¿Qué diría Sor Juana Inés de la Cruz si estuviera viva? Entonces fue un poco hacer este ejercicio y tratar de traer a estas mentes privilegiadas a los dilemas que estamos enfrentando hoy en día en la civilización.
1: Pues editado por Aguilar, Yuriria Sierra, Charlas Imposibles y Urgentes en el Siglo XXI, pues estoy segura que va a ser un exitazo. Está ya por todos lados a la venta. Y seguramente irás a Guadalajara pronto y esas cosas, ¿no?
2: Yo digo que le echen un ojo, y además yo pensaba, por ejemplo, Luciana, ¿no? Tu hija. A mí me encantaría que los chavitos y los chavos y las chavas, pues también eventualmente se echaran un clavado y a lo mejor algunos de estos personajes y alguien dice, ay, pues sí, voy a leer a Saramago.
1: Ah, sí,
2: voy a leer a Cervantes, ¿no? Sí. Es decir, como contagiar la emoción por el conocimiento y por el pensamiento y por las ideas. Porque si se nos acaban las ideas, Ana, momento pues íbamos a estar sin las lanzas, ¿no? Que ya decías, las lanzas de Don Quijote.
1: Yuriria Sierra, gracias por venir.
2: Ay, gracias por invitarme siempre.
1: Gracias.
2: Te quiero, te admiro, te extraño.
1: Yo también, lindo día.
2: Muchas gracias.
1: Las 9:41.
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3: La Asamblea del Nobel del Instituto Karolinska ha decidido conceder el Premio Nobel de Fisiología o Medicina de 2026 de forma conjunta a Karl Deisseroth, Peter Hegemann y Georg Nagel por sus descubrimientos relativos a los canales iónicos activados por luz y la optogenética.
4: Me ha sorprendido mucho y la verdad es que no me lo esperaba. Tengo algunos amigos que siempre dicen que están pendientes de esto y yo siempre les decía que se lo tomaran con calma. Pensaba que aún era demasiado pronto para conceder este premio en medicina optogénica.
5: Gracias, es un honor increíble, inesperado, pero me siento profundamente honrado. Tanto misterio, ahora por fin parece que estamos a punto de desentrañarlo. Y como psiquiatra, eso también es muy importante porque mi esperanza es que podamos aumentar la empatía y la comprensión.
6: Recibí un correo electrónico de alguien a quien no conocía y me dijo, llámame, tengo algo importante para ti. Me alegró mucho compartirlo con mis amigos. Sí, es increíble cuando recibes este mensaje.
1: Bueno, es semana de premios Nobel. Ayer se dio a conocer el Premio Nobel de Medicina, que lo comparten tres científicos. Hoy el Premio Nobel de Física. Carol Perelman, pensamos en recurrir a ti para que nos expliques de qué se tratan estas investigaciones que han llevado a estos científicos a ganar pues el galardón científico más importante, ¿no? ¿Cómo estás, Carol?
7: Pues me da gusto saludarte, Ana Francisca. Pues sí, grandes noticias para la ciencia. Ha sido una semana muy movida con estas noticias. Ayer el de Medicina y Fisiología, que escuchábamos el anuncio del Instituto Karolinska ahí en Suecia. Todo surge, muy interesante, de Francis Crick, que es uno de las personas que ganaron el Premio Nobel por dilucidar la estructura del DNA. Ahí ganó el premio Nobel en 1962, ya sí. Falleció. Pero él decía, la única forma de conocer al cerebro y de entenderlo es con una metodología que use luz. Porque si ponemos electrodos, todo el circuito neuronal se prende y está muy difícil de realmente entender de dónde vienen las emociones, la depresión, la adicción, todo lo que ocurre en nuestro maravilloso cerebro. Uh-huh. Y bueno, parece como de ciencia ficción, porque en esa época pues no existía esa tecnología, claro. Pero ahora ya es la optogenética que surgió con estos tres investigadores. Primero, Hagerman y Nagel empezaron a estudiar una alga unicelular, uh-huh, y vieron que tiene unos canales que se llaman canal de rodopsina que con la luz se activan y entonces eso hace que la alga busque luz para poder alimentarse, crecer y vivir. Y entonces este psiquiatra, Deisseroth, de Stanford, dijo, bueno, yo como psiquiatra quiero ayudar a mis pacientes, pero para ayudarlos necesito entender mejor cómo funciona el cerebro, porque es hasta ahora un gran misterio, sí, ¿no? Solamente sabemos las zonas del cerebro para qué funcionan, pero no neurona a neurona cómo se guarda los pensamientos, los sentimientos, las emociones, las experiencias. Y entonces lo que hizo fue insertar estos canales de canal rodopsina y estimular cada una de las neuronas con una luz azul y lo logró. Y wow, esto es en la nueva rama de la optogenética, que ya está teniendo grandes avances en la medicina, porque entonces ya estamos entendiendo cómo funciona el cerebro y ya está en fase clínica, por ejemplo, el resolver la ceguera por retinitis pigmentosa. Y vienen más avances, esperemos, Ana Francisca, por ejemplo, con Parkinson, con depresión, con ansiedad, con demencia, con epilepsia, con dolor crónico, muchas de estas enfermedades que aún no son tratadas de forma muy puntual, entendiendo sí. cuáles son las neuronas responsables, ya con la optogenética podemos estar mucho más cerca de estos tratamientos.
1: Ay, pues es una cosa muy esperanzadora, la verdad, hijo, ¿no?
7: Muy esperanzadora y bien interesante cómo se da, porque se da de el descubrimiento en una alga, ¿no? Que a veces pensamos, ¿para qué la ciencia básica estar estudiando cómo una alga se alimenta, una alga unicelular?
1: Sí.
7: Y bueno, mira las aplicaciones que gracias a estas mentes estamos empezando a tener, ¿no?
1: Increíble. Oye, ¿y el Nobel de Física?
7: El Nobel de Física también está sumamente interesante. Es la primera vez en mucho tiempo, desde 1992, no se daba a una sola persona el Nobel de Física. Uh-huh. Se da este año por la Real Academia de Ciencias Sueca a Francis Hansen. Él lo que tuvo de idea en 1987, él dijo, ¿sabes qué? Para estudiar los neutrinos, y me vas a preguntar qué son los neutrinos.
1: Sí, ¿qué son los neutrinos?
7: Son unas subpartículas atómicas de altísima energía y no tienen carga. Estos neutrinos se forman en los núcleos de las estrellas, en las explosiones nucleares de las estrellas, y viajan por el universo. Y nos llegan neutrinos todo el tiempo del Sol, y ni siquiera los podemos realmente detectar, porque atraviesan las paredes, atraviesan nuestro cuerpo, no hacen ningún rastro en la materia porque no tienen carga y son realmente diminutas. Pero lo que hizo Francis Hansen fue decir, a ver, la forma de estudiar a los neutrinos es utilizar el bloque de hielo que tenemos en el polo sur, uh-huh. Uso detectores a 1,000 metros de profundidad y 2,000 metros de profundidad, unos sensores uh-huh. para detectar neutrinos, pero no los neutrinos que nos llegan del Sol todo el tiempo, sino neutrinos cósmicos que vienen de origen astrofísico, le llaman, o sea, que de origen realmente mucho más remoto del sistema solar, de altísima energía, y se logró. En 2013, esta base, este observatorio de neutrinos que se llama el IceCube, detectó 28 neutrinos en 2013 y fue fantástico porque estos neutrinos nos cuentan historias del cosmos que de otra forma no podríamos saber. Sabemos que para explorar el cosmos tenemos telescopios, tenemos muchas herramientas, pero una herramienta como esta fue fundamental para entender estos neutrinos de altísima energía que llegan de los fondos cósmicos, que vienen de hoyos negros, de explosiones nucleares, de supernovas, mucho más lejos de nuestro sistema solar. Así que es una nueva forma de ver al universo.
1: Bueno, pues padrísimos estos dos, esos Nobel, y gracias por ayudarnos a entender. Solitos nomás no llegábamos demasiado, mi querida.
7: No, al contrario, Ana Francisca, gracias. Y mañana viene el de química, a ver a quiénes o a quién se lo dan. Esperemos una mujer, porque hasta ahora llevamos cuatro científicos.
1: Mañana platicamos entonces. Gracias, Carol.
7: Abrazo, Ana Francisca.
1: Un abrazo, lindo día, 9:48.

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0: la mañanera, rápidamente les platico, estuvo Zoé Robledo, director del IMSS, y dice que ya arrancaron los trabajos de esta auditoría independiente, dice auditoría independiente colegiada, es a lo que se comprometió el IMSS, para tratar de entender qué es lo que ha pasado con la muerte de estos bebitos recién nacidos en este caso habló del hospital en Guadalajara. Esto es lo que dijo Zoé Robledo.
1: Ya iniciaron los trabajos de la Auditoría Clínica Colegiada Independiente. Es una auditoría de expediente, es una autopsia de expediente, y quiero aclarar la palabra autopsia. No es una autopsia que se realiza sobre un cuerpo, son auditorías sobre expedientes. Es colegiada porque incorpora diferentes especialidades, neonatólogos, infectólogos, epidemiólogos, y revisan caso por caso. Ya se seleccionó al comité, también ya están asegurados los expedientes. Esta auditoría, hay que decir cuáles son sus alcances. Busca responder cuatro preguntas. Primero, si hubo una infección asociada a la atención. Segundo, si causó o contribuyó al fallecimiento de los recién nacidos en la unidad de cuidados intensivos. Y tercero, si hubo fallas que se pudieron evitar. Una adicional es el origen de estas fallas.
2: Estos son los portales de la mañana. Reforma.
3: Revela red de huachicol, tío de petista potosino.
2: El Universal.
3: México cancela envíos de crudo a Cuba por sanciones de Estados Unidos. Pretende evitar aranceles de Trump.
2: Milenio.
3: Detienen al tanque, operador del cártel Jalisco Nueva Generación y hombre de confianza del Mencho.
2: La Jornada.
3: Sheinbaum pide al embajador de Estados Unidos, Ronald Johnson, y al gobernador de Querétaro, Mauricio Curi, cumplir las leyes.
2: El Financiero.
3: Crecimiento de Producto Interno Bruto de México en 2026 solo superará al de Bolivia, Jamaica y Santa Lucía, Banco Mundial.
2: El País.
3: La reunión de Johnson y Curin, un boomerang para Sheinbaum.
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3: Amplía Sheinbaum Red Universal de Salud, abrirán 12.000 nuevos consultorios. Para MVS Noticias, Ángela Molina.
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0: Bueno, calor no hace, aunque Dani nos puso una buena canción para entrarle al tema.
1: Pero... no, más bien está lluvioso el día de hoy. Amaneció lluvioso, es lo que les puedo reportar yo a las 5 de la mañana.
0: Exacto, Ana, y creo que está muy interesante lo que vamos a platicar el día de hoy, que tiene que ver con la predicción del clima o la predicción del tiempo. Hay quien prefiere denominarlo de esa manera, pero lo que ocurre es que estos son los cambios progresivos que de repente a mí me sorprenden y me da mucho gusto que ocurran en la tecnología. Si hoy se meten a una aplicación, vamos a pensar, se meten a una aplicación de el clima de Google, van a encontrar, sí, la información que ya conocen. Pero de repente, ahora que está lloviendo en la ciudad, van a ver como que hay más detalle, más profundidad, más cantidad de precipitación. Es decir, se ha transformado muchísimo la experiencia, y lo que ocurre es que hace 2 semanas se presentó, hay 3 organismos internos dentro de Google que se dedican a hacer investigación. Uno se llama Google DeepMind, otro se llama Google Research, y otras áreas de la compañía, pero presentaron una plataforma que mezcla

0: un modelo meteorológico global impulsado por inteligencia artificial que se llama Weather Next 3. Entonces, ¿qué es lo que ocurre? Básicamente, aprovechas la inteligencia artificial para procesar de una manera más rápida la información. Utilizas procesadores físicos de alta tecnología que aceleran todavía más la transformación de estos datos en información y puedes aprovechar otras tecnologías, no necesariamente inteligencia artificial, pero por ejemplo, satélites que ya envían constantemente más información. Van renovando sus imágenes, digamos, en 1 hora y no en 6 horas como antes. Y toda esta integración de información, de imágenes, de sensores, la posibilidad de dar seguimiento a ciclones y tormentas, estos modelos ya tienen mayor precisión para poder ir siguiendo estos fenómenos en tiempo real y actualizar de una manera más rápida la información. Entonces, todo esto en conjunto lo que hace es, pues imagínate, antes la actualización de los modelos meteorológicos tenían que utilizar equipos tecnológicos, o sea, casi, casi, supercomputadoras para procesar, ahora que estamos hablando del Premio Nobel de Física y demás, para procesar todas estas informaciones históricas o datos y señales, y la actualización que recibía será de 6 horas. Cuanto más frecuente se renovara esta información. En 6 horas, pues, o sea, estamos a 9:56, casi 10 de la mañana,
1: Muchas
0: pues
1: cosas
0: estaremos hablando
1: pasan.
0: de las 4 de la tarde, ¿no? Pues
1: Exacto.
0: bueno, todo lo que pasa. Entonces, yo lo que te diría es esta nueva tecnología la que ahora está alimentando tanto al buscador de Google, a Google Maps, a Pixel Weather o a Gemini, de manera tal que tienes más granularidad. ¿Por qué es esto importante, particularmente para México? Porque se acaba de anunciar hace unos días un acuerdo de colaboración entre CONAGUA, el Servicio Meteorológico Nacional y Google México, que le da acceso a esta tecnología a la autoridad meteorológica oficial del país. ¿Y qué es lo que
1: Buenísimo.
0: ocurre o cómo se prevé que va a haber beneficio para todas las personas? Primero que nada, protección civil y salvaguarda de vidas. Las notificaciones prioritarias del Servicio Meteorológico Nacional, más todo este ingenio tecnológico, ahora estas alertas van a llegar a los dispositivos móviles de Android de las personas en México. Movilidad urbana inteligente. En la Ciudad de México sabemos que cae una gota de agua y haz de cuenta que le echaron aceite a todas las calles de la ciudad, pues evidentemente vas a tener información anticipada sobre encharcamientos, inundaciones, en vialidades clave de la ciudad. No solamente Ciudad de México, sino Guadalajara y Monterrey. Y por último, sector agropecuario y energético. Es decir, ahora tienes datos más confiables sobre radiación, viento y ventanas de precipitación que permiten a los productores agrícolas, pues, planear mejor cuándo van a ser sus tiempos para sus cosechas y planear también su adquisición de suministros, por ejemplo, en el caso de que eso haga sentido. Entonces, interesante, estábamos hablando del clima, algo que todos los días experimentamos, pero que ahora podemos leer de una manera muy distinta y con diferentes beneficios en México.
1: Y en tiempo, y en tiempo mucho más apresurado, mucho más rápido, pues, ¿no? Eso,
0: Algunas actualizaciones son de 1 hora, ¿no? Las que
1: buenísimo.
0: más tardan, pero el seguimiento de los fenómenos meteorológicos es en tiempo real.
1: Eso está
0: Entonces,
1: increíble.
0: como mencionas, hay un antes y un después. Y pues felicidades a CONAGUA y al Servicio Meteorológico Nacional, porque a nivel Latinoamérica, México está apostando a tecnología de punta y esto pues nos ayuda a estar mejor preparados ante cualquier eventualidad por el cambio climático. Ahora estamos hablando del fenómeno del Niño. Bueno, pues es también refrescante saber que vamos a estar mejor preparados para poder enfrentar este tipo de cambios climáticos.
1: Zamora, te mando un abrazo, muchísimas gracias.
0: Fuerte abrazo, buen cierre del programa y saludos a todos. Hasta
1: Buen
0: luego.
1: martes, las 10 de la mañana en punto y nos vamos. Gracias, los dejo con mi querida Gaby Vargas y después, ya saben, Luz Macetina y Poncho Vera. Pasen un increíble día y nos escuchamos mañana, como siempre, 7 de la mañana en punto.

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saludarlos el día de hoy, que justo es martes 6 de octubre. Martes 6 de octubre, saludo con mucho gusto a Sandy Santos en controles técnicos. Estaremos con ustedes disfrutando y compartiendo buena música en este día sumamente nublado, con el mar gris, totalmente gris se ve el mar el día de hoy. Nada de azul por ningún lado, entre más profundo, más gris. El cielo no se ve tan nublado, fíjate, ¿no? Está como un poco, un poquito nublado. Pero el mar sí dice que va a llover. El mar dice, ahí va la lluvia. Entonces hay que tener cuidado, recuerden no alarmarse y estar siempre monitoreando la información real de páginas reales de gente certificada, porque si no, luego cada cosa que ve uno, que si ya todos se sienten el del clima, los chicos del clima ya se sienten todos. Yo no, no crean que yo me siento la chica del clima, yo solo me siento la chica de la ventana que ve al mar y que les puede decir el color del mar, solamente eso. El clima no sé, eso sí no sé nada, solo sé lo que ven mis ojitos en esta ventana tan maravillosa todos los días, que ya les he dicho otras veces. Todos los días nos regala una apuesta o una imagen diferente. Todos los días, a pesar de que es la misma ventana, el mismo mar, el mismo cerro, el mismo cielo, lo mismo, todos los días nos regala la oportunidad de verlo de manera diferente. Así debería ser la vida. O más bien, así deberíamos de ver nosotros la vida. Es la misma, pero va cambiando, va siendo diferente. No te estanques, no la veas tú igualita. El WhatsApp para que empiecen a mandar sus mensajes, 7442-0405-25. Tenemos un acceso, último acceso, para la película. El primer mensaje que llegue ahorita al 7442-0405-25 y me diga, ¡Tony! La premier se llama así y quiero ir. ¿Cómo se llama la premier? Y ya, listo, el primer mensaje que me llegue en este momento, 7442-0405-25, el primero, el primer mensaje tendrá su acceso doble para la película, que es el día de hoy a las 8 de la noche en Cinépolis VIP, ¿ok? VIP se llama... ya les iba a decir cómo se llama. No, manden su mensaje. El teléfono en cabina, 744-4040-993. Estamos totalmente en vivo desde Terraza Sur, Plaza Pérgolas, Avenida Escénica, esquina con Ejército Nacional. Síguenos en redes sociales, en Facebook, en Instagram, en TikTok. Nos encuentras como Exa Acapulco. Oye, pero dice, Tony, la peli se llama así. Pero ¿cómo se llama? Lo que quiero que me digan es ¿cómo se llama? ¿Cómo se llama la premier que vamos a tener? Si tú nos mandas un mensaje en este momento, 7442-040525, y me dices ¿cómo se llama la premier que tendremos el día de hoy? Es tuyo el boleto doble. Mientras tanto, ¿qué les parece si iniciamos con buena música? Yo soy Tony Morales y en todas partes, Pontexa.

0: 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Vamos a un corte comercial. 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

0: Con 31 minutos, gracias a los que ya están mandando su mensajito. Saludos para Abraham, dice: buenos días, Tony, excelente día para ti. Y a todos en cabina, atentamente, Abraham. Abraham, te mando muchos saludos. Por acá tenemos ya listo el audio de mi querido Ignacio. Adelante, te escuchamos.
1: Gracias, gracias.
0: Buenos días. Ah, esa aquí es la que quiere, esa es la que nos pidió mi querido Ignacio, porque nos dijo hace rato: hola, hola, buenos días, Tony, excelente día martes, si se puede al de Caloncho, algo de Caloncho, con mucho gusto, ya escuchamos algo de Caloncho. Saludos, Ignacio, gracias por escribir. Adelante, Freddy, te escuchamos.
2: Hola, hola, buenos días.
0: Hola, buenos días, días, buenos días,
2: buenos días.
0: Tony, buenos días.
2: Buenos días. 3304 reportándose.
0: 3304.
2: Saluditos a todos.
0: Saludos.
2: Un poco ausente, pero pues aquí andamos otra vez. Disculpen las molestias.
0: Por mi ausencia, dice.
2: Saludos.
0: 3304, Freddy, saludos. Buenos días, te disculpamos por ausentarte porque ya estás de regreso. Dice Tony: buenos días, ya aquí andamos con sueño, pero aquí andamos. Dice Juancho, recordemos que Juancho no es que sea flojo. Juancho se levanta muy temprano, a las 4 de la mañana ya anda trabajando. Entonces a esta hora, pues ya le da un poco de sueño. Pero Juancho está listo para la palabra canta, la que es el día de hoy. Dice: hola, buenos días, saludos. Disculpa la pregunta, me gané unos accesos al cine para hoy. ¿Qué tengo que hacer con el folio que me dieron? ¿Lo tengo que imprimir o solo muestro mi teléfono a la entrada? Perdón por mi ignorancia. No, para nada, nada de ignorancia. Mira, justo en este momento, a toda la gente que se ganó accesos para nuestra premier, les estamos escribiendo porque les estamos mandando un link al cual ustedes tienen que entrar. Y ahí en ese link van a poner el código que les dimos y descargan su boleto. No lo tienen que imprimir, con que lo tengan en su teléfono basta y sobra. Y es un boleto doble. Ahorita te escribimos para darte el link. Gracias por preguntar. Dice: buenos días, Tony, feliz martesito nublado, listas para la palabra cántala. Muy bien, Dani, yo también ya estoy lista. En la siguiente intervención les voy a decir cuál es la palabra del día de hoy. Adelante, Freddy, te escuchamos.
2: Juancho es como yo,
0: madrugador.
2: Realmente nos perdemos un rato.
0: Se levantan temprano, luego se van, se pierden y luego regresan a seguir trabajando. Vamos a hacer un día una fiesta de 3304, 2201 y así, puros colectivos y puros urbans. Vamos a hacer una fiesta, claro, de los que me escuchan, no los demás. Así que vamos a hacer una fiesta VIP para los colectivos, los taxis y las urban que nos escuchan, ¿eh? Así que vayan escribiendo, si no se van a quedar fuera de esta party. Dice: yo no tengo el link, Juancho, no te preocupes, apenas les estamos escribiendo, ¿ok? Y dice: y motos, ándale, y motos también vamos a hacer. Oigan, les recuerdo que tenemos película el día de hoy para todos los que ya lo ganaron, no se preocupen, apenas los estamos contactando. La película se llama El Poder de la Red. Será hoy, martes 6 de octubre a las 8 de la noche. Hay que llegar antes. No lleguen al 5 para las 8. Lleguen temprano para que puedan hacer la fila, comprar las palomitas y todo esto. ¡Ah! Recordemos que es VIP. Y nos llevan las palomitas a la sala, al cine, a la silla. Entonces, lleguen no tan tarde tampoco, ¿eh? Porque los quiero saludar, tomarnos fotos y todo. Cinépolis VIP, Galerías Diana, hoy 8 de la noche, El Poder de la Red. Vámonos con más. Ahorita que regresemos les digo cuál es la palabra de hoy para que empiecen a buscar sus canciones. Yo soy Tony Morales y en todas partes, Pontexa.

10 de la mañana con 45 minutos. Atentos, atentos, porque si tú te ganaste un acceso doble para nuestra premier del día de hoy, tienes que checar tu WhatsApp porque te estamos escribiendo para mandarte el link al cual tienes que entrar para descargar tu boleto. No necesitas imprimirlo, únicamente necesitas checarlo y enseñarlo a la entrada, ¿ok? Oye, Juancho puso en su urban, atrás puso en todas partes Pontex. Ay, Juancho, tú muy bien. 1031, urban 1031. Saludos a todos los pasajeros. Dice Juancho orgullosamente, claro, porque Juancho es de los elegidos, por supuesto. Bueno, ¿están listos para la palabra de hoy, la palabra cántala? Paren bien la oreja porque ahí les va. Chan, chan, chan, chan. La palabra de hoy dice así: la playa o playa, cualquiera de las dos. ¿Es playa o la playa? Mi querida Sandy, ¿tienes ya lista tu canción? Queremos escucharla en este momento, así que suene, que suene. Ah, esa estaba fácil.

0: vamos a cantar toda o qué, Sandy? ¿Y si dice la playa o no?
1: Te voy a escribir la canción más bonita del mundo. Se llama La Playa.
0: Dice Sandy, no me importa, quiero que la escuchen toda. Creo que en realidad no dice la playa en la canción, ¿eh? Pero se llama La Playa de la Oreja de Van Gogh. Sí entra, Sandy, sí entra. Por acá dice, a ver, dice. Ah, saludos para Denise González. Dice, Tony, excelente día. Igualmente, gracias. Dice por acá, la película se llama El Poder de la Noche. Ahora El Poder de la Noche, ni porque lo acabo de decir. No, no se llama así. Dice, La Playita Osorio. Ok, vamos a ver si esta canción, yo no la conozco, pero nos están diciendo que sí tiene la palabra, por lo menos dice en el título. Recuerden que sí, que puede decir en el título o puede ser... esta fue grabada aquí en Acapulco, muy bien. No me la sé, pero... A ver, vamos a escuchar. Esta canción es de Emilio Osorio y se llama La Playita. ¡Ándale! Vamos a adelantarle un poco, que empiece a cantar aquí mi amigo. El mar, la brisa, vibran bien. Este video está grabado en Acapulco. ¡Muy bien! En esta hamaca estoy muy bien.

Jesús la playa. Pero se llama la playa. O sea, ya cumplió. Oye, está buena la rolita. Ahí está, playita, muy bien, se cumplió. No había escuchado esta canción de Emilio Osorio, gracias por la recomendación, no sé quién me la mandó. Teléfono con terminación 2036, tú, muy bien, gracias por esta recomendación. Recuerden que las canciones tienen que decir en la letra

0: te recordé.
1: Que ya todo lo
0: he... ahí va la palabra. De todos escapamos juntos, ver el sol caer. Y dice: vamos pa' la playa pa' curarte el alma. Muy bien. Oye, hoy que está tan nublado y a mí se me ocurre decir esta palabra de la playa. Axel, tú muy bien con esa canción. Dice: hola, hermosa Tony Morales. Hola, Chepi Marín, ¿cómo estás? Te mando saludos. Vamos a escuchar esta canción de Sony y nos vamos con más musiquita. Venga, Sony, te escuchamos. Ándale, claro. Eso, Sony, échale.
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0: cerca de mí. Ahora, cerca de mí.
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0: Tu locura.
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0: Wow, wow. Cuando calienta el sol. Mira, podemos hacer un dueto ya. Eso, Sony. Muy bien, cuando calienta el sol, de Luismi. Muchas gracias. Vámonos con musiquita y regresamos. La palabra de hoy es la playa o playa. Yo soy Tony Morales y en todas partes, Pontexa.
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0: 11 de la mañana con 10 minutos. Seguimos. Sigan pensando, su palabra del día de hoy es la playa o playa. Y manden sus canciones para ponerlas en un ratito más. Pero por ahora tengo invitado en cabina. Recibimos con mucho gusto a Marcos Flores, de distribuidora de Chrysler Acapulco, porque tiene unas cosas impresionantes que platicarnos. Por favor, cuéntanos.
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0: Buen día. Vámonos con más y regresamos. 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

0: la mañana con 23 minutos. Gracias por sus canciones. Dice por acá. Dane cuando no propone a Siddhartha, propone a Nesquico. ¿Cómo se llama? ¿Qué más canciones tenemos, mi querida Sandy? ¿Tú tienes otra por allá? Vamos a ver esta canción que se llama Las Primeras Flores. Dice, Las Primeras Flores, ¿ok? Y es de... pues Nesquik, creo que se llama así. A ver, vamos a escuchar. Escuchemos esta canción que dice Dani, que dice en el coro. Así que vámonos al coro, un poquito más adelante. Hola, ¿cuál será el coro tú? Aquí está. Ah, ya vi. Ahí va. Las Primeras Flores. Ahí está, Muy bien, Dani. Tú muy bien. Otra vez lo lograste. Encontraste esta palabra en alguna canción. Dice por acá, Pedacito de Playa de Fonseca. Ok, Abraham, esa canción tampoco me la sé de Fonseca, pero vamos a ver si es cierto. Que tiene esta palabra playa. Gracias a la gente en redes sociales que también ya están proponiendo sus canciones.
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0: Vamos
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0: a escuchar Fonseca, Pedacito mañana, de Playa.
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0: Me gusta Fonseca, fíjense. Ahí va.

0: muchas gracias, Abraham, porque pues ya se cumplió. Esa canción también dice playa. A los demás que todavía no han mandado sus canciones, síganlas enviando. Los que ya participaron por los boletos de la premier del día de hoy, ya les escribieron lo de los códigos. Avisen si ustedes participaron y no les han enviado nada, manden un mensajito para que con mucho gusto se los mandemos el link de dónde tienen que descargar su código. Esta no podía faltar, ya la cantó hace rato Sony, venga. Luis Miguel, cuando calienta el sol. Cuando calienta el sol. Aquí en la playa. ¡Uy! Hoy no hay sol. ¿Qué? Esto es este. A ver, ahí va.
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0: Ahí está.
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0: ¡Eso, Luismi! Muy bien. Hoy que no hay sol se me ocurrió esta palabra. ¡Qué barbaridad! Por acá dicen. Estoy buscando porque. Como mandamos todos los links para descargar los códigos, pues ahora tengo muchos mensajes aquí que no todos están con canciones, ¿verdad? Entonces, dice Magdalena, hola Tony, buenos días, la canción es Cuando calienta el sol con Luis Miguel, listo. Dice Jesús González, Bajos a la playa, buenos días. ¿Cuál será esa de Bajos a la playa? ¿Alguien me puede ayudar? ¿Cuál es Bajos a la playa? Saraí, no me has dicho tu canción, ¿eh? Estamos en espera de que Saraí nos diga la canción, su canción de la playa. Dice Sony, Tony, ¿qué onda con lo de la llamada del más acá? ¿Nos registramos por este medio? Claro, Sony, tú muy bien, tienes toda la razón. A la gente que quiera participar se puede registrar en este momento a través de WhatsApp. Díganme, Tony, me quiero registrar para la llamada del más acá y listo, los estaré registrando. Recuerden que todos pueden participar, lo único que tienen que hacer es contarnos una historia pues de miedo, pero de miedo así de un día me fui a cenar con mi novia y no traía cartera y qué miedo, porque cómo pagué la cuenta, ¿no? Esas historias. Entonces, todos los que se registren, únicamente los que se registren van a poder participar. ¿Y qué ganarán? Bueno, pues dinero en efectivo. Y también interesantes premios. Dice Lilia Yae, Cuando calienta el sol de Luis Miguel. Dice Luis Vázquez, La playa de la oreja de Van Gogh. Dice Eric López, Caló, vamos a la playa. Ah, a ver esta. Caló, vamos a la playa. Vamos a la playa. A ver qué tal. Ay. ¿Qué dice Alex Intec de Noche en la Ciudad? Alex Intec está en todo, ¿eh? No encuentro nada. Aquí está. No, no está. No tengo nada de Caló, vamos a la playa. ¿Ustedes sí saben cuál es? No, tampoco. Bueno, sigamos buscando. No, creo que no es así, ¿eh? Dice la guirnalda de Rocío Dulcar, dice Sony, estando yo sentada en la arena. Ah, esta puede ser. A ver, vamos a escuchar esta que nos dice Sony. Recuerden que la palabra de hoy es playa, la playa o playita, lo que ustedes quieran. A ver, vamos a escuchar esta canción de Rocío Dulcar, se llama La Guirnalda. Vamos, vamos. Ahí va. Pues sí, sí empieza con sonido de playa, ¿eh?

Oigan, qué buena voz tenía Rocío Dúrcal, ¿no? Y muy bien, Sony. Dice, ¿quién más? Dice, Daniel de la Ruta 120. Hola, Daniel, ¿cómo estás? Estamos esperando tu canción de la playa, para que podamos escucharla. Vámonos con más música y ahorita regresamos a seguir registrando a la gente que quiere participar en la llamada del más acá. Este mes de octubre, esta es nuestra promoción. Vámonos con más. 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

0: 11 de la mañana con 56 minutos. Ha llegado el momento de despedirnos. Muchísimas gracias a todos ustedes por estar conectados el día de hoy. Tengo por acá, tengo muchas canciones todavía que poner, pero a ver, Juancho, dinos, adelante, te escuchamos, adelante. Qué bonita su calca.
1: Hey, Tony, no me pude tomar una foto con el compa Javi porque bajando sobre el tiempo.
0: Sí, todos andamos sobre el tiempo. Está bien, Juancho, te disculpamos. Qué bueno que

0: tomaste la foto. A ver, Freddy, dinos, ¿qué dice Freddy?
1: Hasta mañana, Tony.
0: Hasta mañana, Freddy.
1: Saludos.
0: Que tengas un excelente día. A ver, ahí les va. Tenemos una canción rápido porque ya Andrés ya va a entrar. Entonces necesitamos dejarle limpio aquí, barrido, todo listo. Nos dijo Juancho que la canción de Atlantia del Mago de Oz. Pero las canciones del Mago de Oz son larguísimas. Pero esta palabra viene en el minuto 9:31. Imagínense en el 9:31. ¿Cuánto dura la canción? 19:16. Venga, Mago de Oz. Ahí está, la canción cumplió su meta. Fíjense que dijeron, hay pocas palabras con esta, pocas canciones con esta palabra, pero no, hay varias. A ver, nos dijeron nuestro bar de Hombres G. Hombres G, vamos a ver si realmente tiene... Ay, no está, ¿por qué no lo encuentro? Ajá, exacto, tienes razón, es Visite nuestro bar, pero de todas maneras tampoco está así. ¿Cómo se llama? ¿Hombres G? O estoy poniendo bar, pero el del fútbol. A ver, Andrés, ayúdame, ¿cómo se llama? O sea, ¿Hombres G? Pues sí, Visite nuestro bar, visite. Y no me aparece. Aquí está, venga. Pero no está, así ahí está. Venga, escuchemos. Escuchemos la canción, vamos a ver si cumple. Esa canción es muy buena. Si cumple con la palabra playa, ¿será Andrés? No recuerdo. A ver, ahí va. Hoy es viernes. Esta canción deberíamos de poner los viernes. A ver, déjenme ver si sí. Ah, ya está, aquí está. Sí tiene la palabra.

nuestro hogar. Vamos a adelantarle. Porque tarda. Ahí va. Ahí va, ¿eh?

0: nuestro bar. Ahí va. ¡Eso! Ahí dice La Playa. Muy bien, a la persona que nos dijo de esta canción de La Playa, con terminación 3249, Lu. Muchas gracias, Lu. Y también me dijeron de Verano en Nueva York, de Manuel Medrano. Verano en Nueva York, de Manuel Medrano. Ya me voy a despedir. Medrano, porque no nos da tiempo. Pero también me dijeron Azul, de Cristian Castro. Creo que esa canción de Cristian Castro no tiene la palabra playa, pero dice mar. Entonces tal vez podría funcionar. Déjenme buscar rápidamente la palabra playa, porque no tenemos mucho tiempo. Manuel Medrano, dinos dónde está la palabra playa en tu canción.
1: Podría ser que yo también.
0: Sigo buscando. Ahí ya encontré. Vamos, vamos. Ahí va. Vamos a adelantar un poco más.
1: Déjame bailar contigo.
0: Ah, se me pasó. Ahí va, ¿eh? Escuchen bien. Manuel Medrano. Verano en Nueva York. Eso, muy bien. Muy bien. Esta canción la propuso Dane. Y aquí tenemos otra que es Los Joao. Vamos a la playa. Esta la propuso Ignacio. Muchas gracias a Ignacio. A ver. ¿Por qué no cantan? Ahí está. Vamos a la playa, oh, oh, oh. Vamos a la playa, oh, oh, oh. Y con esta canción me despido de Los Joao, pero también había más canciones. Ahora sí se nos fue el tiempo. Está Si Antes Te Hubiera Conocido, de Karol G. Titi Me Preguntó, de Bad Bunny. Me Rehuso, de Danny Ocean. Hawái, de Maluma. La Bicicleta, de Carlos Vives. Vente Pa' Acá, de Ricky Martin y Maluma. O sea, sí hay muchas canciones con la playa. Nos faltó tiempo, yo creo, ¿no? Muchísimas gracias a todos los que participaron. Gracias por sus canciones. Dice María Antonia, vamos a la playa con Pedro Capó. Sí, exacto, ya la pusimos. Vamos a escuchar qué dice Ignacio. Y ahora sí, ya nos despedimos. Saludos a toda la gente que está en
2: Tony,
0: TikTok.
2: Tony, hasta mañana.
0: Hasta
2: Tony,
0: mañana, Ignacio.
2: Cuídese mucho.
0: Gracias,
2: hasta mañana,
0: igualmente.
2: Si Dios quiere. Aquí nos escuchamos.
0: Gracias. Dice Héctor por acá en TikTok. Ya llegué para que los oyentes no estén con la preocupación. Gracias, Héctor. Gracias a Sandy Santos en controles técnicos. Se quedan con Andrés Baena. Yo soy Tony Morales y en todas partes, Pontexa.

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15: Mm. En esta hora escucharemos Música Exacta con Pablo Alborán. Viene por acá Grupo Firme, algo de Ricardo Arjona, también Los Ángeles Azules, Tini, Ana Mena, Lola Índigo, Justin Bieber, Romeo Santos, Aitana, Rusowski y más artistas que definitivamente no te vas a querer perder también. Hoy vuelve a jugar la Selección Nacional de México. Vamos a platicar de los panoramas posibles. Ojalá que le vaya muy bien, pero de eso platicamos más adelante. Traigo también folios para el cine. Mucha atención, porque puedes ganar. Y si lo quieres hacer, puedes mandar WhatsApp al 74420405. Vamos a escuchar muy buena música. Yo soy Andrés Baena y en todas partes ponte Exa. Bienvenidos.

¿Cómo están? ¿Cómo están? Muy buenas tardes, Acapulco. Son las 12 con 20 minutos. Oigan, 6 de octubre del año 2026. 6 de octubre ya. Ya está yendo. Así se va la vida. Así se va la vida. Ojalá que, pues, hayas cumplido la mayoría de tus propósitos del año 2026. Y si no, todavía tienes un par de meses para poder lograrlos, ¿no? Estamos en el mes número 10 y la realidad es que hay muchas cosas que están surgiendo a lo largo de la vida, a lo largo de las redes sociales. Hoy, por supuesto, vamos a platicar de todo eso. Y también, como te había mencionado en un principio, tenemos folios para que nos acompañes y también para que te acompañemos el día de hoy a esta gran premier, El Poder de la Red, ¿ok? Hoy te voy a regalar un folio doble más para que te la pases muy bien con nosotros, disfrutes de esta gran premier, de esta gran película, además en sala VIP, así que se va a poner muy bueno. Si tú quieres participar, mándame de una vez WhatsApp al 7442-0405-25, 7442-0405-25. Recuerda que solo si me mandas mensaje vas a poder entrar en esta dinámica para la premier de esta gran película el día de hoy, ¿va? 7442-0405-25. Por cierto, hoy tenemos muy buena música y quiero darle la bienvenida a mi querida Cindy, que es la que se está encargando, es la orquestadora de todas estas muy buenas rolas que están surgiendo aquí a través del 99.3 de su radio FM. Escuchamos a Pablo Alborán con esta rola, Algo de Mí. Ahorita vamos a escuchar, vamos a bailar un ratito, ¿no? Aprovechando que está nublado, así si bailamos sirve que llueve. ¿No? Pero bueno, vamos a escuchar esta muy buena rola de Los Ángeles Azules y Tini, se llama Pael. Yo soy Andrés Baena y en todas partes, ponte Exa.

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Ya son las 12:36. Seguimos completamente en vivo y en directo a través de XFM 99.3, 6 de octubre del año 2026, el día en que nos vamos a ir al estreno de El Poder del Arroz, una gran película que nosotros como XFM te vamos a llevar y tú puedes ser partícipe de eso. Y todavía tenemos un acceso doble para que nos acompañes, ¿ok? Nos queda solamente un acceso doble para que tú vayas con nosotros al estreno de esta gran película. Si quieres participar en la dinámica, mándame una vez WhatsApp al 7442-040525. 7442-040525, ¿va? Es el número en WhatsApp. Mucha atención porque estamos a punto de lanzar la dinámica y si no me mandas mensaje, no vas a poder participar, ¿ok? Con que me mandes un hola, un Andrés, un yo quiero ir, con eso ya estás del otro lado. Recuerda 7442-040525. Se están cerrando en este momento el registro y ahí te va la pregunta. La primera persona que en este momento me diga a través de WhatsApp a qué hora comienza la película El Poder de la Red el día de hoy en VIP, se va a llevar este acceso doble, ¿va? Así de fácil, porque ya quiero que se ya se la llevaron. Ya tenemos aquí al primer y único ganador que ahorita vamos a... Por ahí, es que no tengo las fanfarrias. Pero bueno, un beso. Ahí estamos. Y di que te fue bien, carnal, la neta, ¿no? Pero muchas felicidades. Vamos a escuchar más buena música porque Sandy dijera Latin Mafia me está correteando. 12:38. Soy Andrés Baena y en todas partes, ponte Exa.

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Ya es la 1:26 en este 6 de octubre del año 2026. Oigan, hoy también hay muchos partidos, hay muchos encuentros en Europa y también aquí en América, ¿no? Y empezamos con el partido entre México y la Selección Nacional de Chile, que va a ser el día de hoy en punto de las 8:30. Ay, pues a ver qué trae México. La realidad es que se esperaba que contra Perú ganara y terminó empatando un gol. Se esperaba que contra Colombia pudiera dar el paso y también terminó empatando un gol. Se esperaba que contra Estados Unidos, aunque sea alcanzara a meter las manos. Y pues prácticamente nos dieron lo contra la selección que vamos a jugar hoy. Así que hoy en punto de las 8:30, México contra Chile, allá en Estados Unidos, por supuesto. Les tenemos que engordar las bolsas, ¿no?, de dinero. Así que allá va a ser el partido, a ver qué tal se pone. Y también se está disputando esta jornada de la UEFA Nations League, la Liga de Naciones. Kazajistán empató a 2 goles contra Islas Feroe. En este momento Croacia le está pegando, así como lo escuchas, esa selección croata que perdió la semana pasada contra Inglaterra por un marcador bastante, bastante abultado. Y Inglaterra, que también está jugando en este momento, esa misma selección de Croacia le está ganando 1-0 a España, ¿ok? También Moldavia está perdiendo 1-0 contra Eslovaquia. Luxemburgo está perdiendo 2-0 contra Bulgaria. Bielorrusia le está ganando 1-0 a Finlandia. Albania 1-0 a San Marino. Estonia está empatando 0 goles con Islandia. Inglaterra le está ganando 2-0 a República Checa. 2-0 ya, híjole, Inglaterra, para mí que va a ser el campeón de esta competencia, ¿eh? La verdad es que el cuadro inglés está jugando bastante bien al fútbol y pues bueno, ¿quién iba a decir que México, esa selección mexicana que perdió el pasado fin de semana contra Estados Unidos 3-0, le dio mucha batalla a Inglaterra, que ahorita está en plan grande? Pero bueno, Suiza está empatando a 0 goles con Macedonia del Norte y Escocia 1-0 a Eslovenia. Son los partidos hasta este momento. Está corriendo el minuto 40, 38 y 39. Recuerden que va a haber todavía más encuentros de fase de grupos. Todavía falta la jornada 5 y la jornada 6, pero eso va a ser hasta noviembre. Vámonos con más buena música. Es la 1:28. Soy Andrés Baena y en todas partes ponte Exa.

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Ellos son La Gusana Ciega con esta canción que, pues, para muchos es su canción insignia, su canción más famosa, que es justamente Tornasol o también conocida como Vuelves a Ser. Una muy buena rola en el año 1999, y la verdad es que a muchas personas les gusta bastante. Pero bueno, es la 1:49, es momento de despedir este espacio. Muchas gracias por haberme acompañado en estas 2 horas, gracias a mi querida Cindy, que como siempre se la ha rifado en los controles técnicos. ¿Te vas por la sombrita, Sandy? No vas a tener bronca hoy, porque sí, ahí está bastante nublado aquí en el puerto de Acapulco. Eso sí, el calor está con todo, 30 grados centígrados. En algunos sectores del puerto se presentan ligeras lloviznas, pero al menos aquí en la base todo está tranquilo, todo bajo control. Cuídense mucho, buen provecho a los que van a comer, a los que apenas van ahí en el auto rumbo a su casa o después de su hora de comida. Pues ahorita nos escuchamos en Exa a la Talla, ¿va? 1:50, soy Andrés Baena y en todas partes ponte Exa.

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3: Las dos en punto, yeah.
4: Así están escuchando Exa la talla. Así perdón. Tal cual.
5: Ajá, eso. Las dos en puntito, Fabiana Luna. Buenas tardes, ¿cómo estás?
3: Buenas tardes, ¿bien y tú?
5: Bien, gracias.
3: Qué bueno.
5: Bien, gracias. Nubladito. Así el clima nos gusta. Está.
3: Sí, pero está haciendo mucho calor.
5: Pero está deli.
3: Dos chiqui.
5: Más o menos. Ha estado peor.
3: ¿Qué pasó? Nada. Digan lo que quieran, pues, como ustedes están en mi
5: cuerpo.
3: Ajá, no lo quería decir, se escucha raro, pero bueno, el punto es que está haciendo mucho calor, según yo.
5: Depende.
3: Y soporte.
5: Según la perspectiva de
3: cada quien. Exactamente.
5: ¿No? Yo como he estado aquí todo el rato, pues ya no
3: dices
5: sé.
3: Dices tú, ya no sabes qué está pasando afuera.
5: No sé, pero ¿tú cómo sientes el clima, Mane? Es que no hay sol también.
3: Eso ayuda muchísimo.
5: Por ejemplo, Mane, que viene en moto, me imagino el sol de las 12 del día, híjole, y ahorita está corriendo aire, está la, pues como están las nubes, pues dan sombra, por eso Mane a lo mejor dice que no está tan caluroso.
3: Dices.
5: Pero
3: sí.
5: Yo te creo a ti, Fabiana Luna.
3: Gracias, Andrés.
5: A ti y a la aplicación del clima que dice que estamos a 30 grados centígrados, así que ay, hay que mantenerse bien hidratados. Fabiana
3: es
5: Luna.
3: Correcto.
5: Martesito, por fin.
3: Martes, se llegó el día, hoy tenemos premier, hoy vamos a ir a Cineplex VIP. Oye, uh-huh. ¿Qué crees?
5: ¿Qué pasó?
3: Que ayer alguien me pregunta.
5: ¿Qué te preguntaron? ¿Qué saben?
3: Oye, Fabiana, una pregunta así, tranqui.
5: Y al yo, tanteo.
3: Claro, dime en qué te puedo ayudar, servir, apoyar. ¿Es nada más la entrada o van a regalar palomitas y refresco?
5: Si quieren ya les damos una yo, parte de la franquicia de Cinépolis.
3: El Mane, lo hubieras visto, Andrés, se subió a la mesa, empezó a agarrarse el cabello. Así yo dije, tranquilo, Mane, tranquilo.
5: Sí, creo. Cuando sale vi un cacho ahí despegado sí, de ya. Cabello, le faltaba.
3: Imagínate, dije, no, mi padre hermoso, mi madre hermosa, no sé quién me preguntó, no. No, pues nomás es la entrada. Una disculpa, ¿verdad? Ustedes, una disculpa.
5: Si por nosotros
3: ser
5: fuera,
3: tan codos, pero
5: los hacemos socios.
3: Ajá, pero pues no, nada más es la entrada a la Cinépolis VIP.
5: Hijo de
3: pero bueno, solo quería hacer público esto porque seguramente habrá personas que sí piensen, bueno, a lo mejor se van a poner unos cacahuates. No, muchachos, únicamente es la entrada. Un pase doble sí, para que vayan ustedes y su acompañante, quien quieran llevar, en Cinépolis VIP, lo cual va a estar más sensacional. El menú de Cinépolis VIP es bastante más extenso.
5: Sí.
3: Puedes escoger más cosas, puedes reclinar tu asiento, subir tus piernitas, disfrutar de la película sin ningún problema.
5: Se va a poner muy bueno para esa persona que el día de ayer dijo esa sarta de cosas.
3: Sí.
5: Pues no, únicamente, como bien lo mencionas, es las dos entradas.
3: Va, es correcto.
5: Dos entradas y pues sí me imagino al man ahí todo enojado.
3: No, y molesto. Te aseguro que
5: esa persona es de las que habla. De las que habla en el cine.
3: Ay, no, así lo vas a identificar.
5: Así lo voy a identificar. La primera, eso sí, mis hermanos, ¿eh?
3: Ay, no, no, mira.
5: A la antes primera de que... persona que yo veo que está hablando en el cine mientras está la película, yo. Que diga, ay, no, ya va a llegar. Hijo de eso.
3: Yo.
5: No, no es cierto. Hoy vengo mood calmado.
3: Ya tuvo 24 horas para relajarse.
5: Ya. Bueno, para... Ni voy a ir, ni me
3: ya
5: busquen.
3: Ni voy, porque, ya, no, ajá, no voy a estar. Ya ni voy a estar. Pero pues sí, así las cosas.
5: Ok, hijo.
3: Solo quería decir eso.
5: Pobre
3: man. Nada más la entrada.
5: Le va a dar algo.
3: Acuérdense de llegar antes.
5: Sí.
3: No, es que, ay no. Miren, si Andrés detesta que hablen en el cine, a mí me va a dar mucho coraje que lleguen ya después, ya que estamos todos sentados. O que lleguen cuando estamos presentando la película. ¡Hijo de su! El primero que llegue cuando estemos presentando la película, lo voy a pasar enfrente también. Platícanos algo. Pues sí. Por favor, lleguen 7:30.
5: Más o menos.
3: Porque los boletos están sujetos a disponibilidad del claro. cine. No están enumerados. Si bien tienen su entrada, si ustedes son de esos... Hijo, esos del cine que dicen... Es que yo quiero la fila HGF12. ¡Ay, no, por Dios! ¡Siéntate donde sea! Pero bueno, para esas personas que les encanta escoger su asiento, necesitan llegar temprano para que sepan... ¿Cuál va a ser su asiento?
5: Ahorita ya están ahí formados, nos informaron ahorita. Es más, desde la... estaban abriendo la plaza.
3: Y ya estaban ahí porque estaban saben ahí. Que Andrés y Fabiana son exigentes.
5: Pon tú que tú eres exigente con la puntualidad. Cada quien se va a dedicar a algo.
3: Ajá, Andrés, los que vayan asustados por Andrés van a traer tapabocas, dices
5: sí,
3: tú.
5: Sí, me voy a poner un bozal. No es cierto, ¿eh?
3: Es broma completamente. Ah, esto es una onda. Broma, somos muy lindos. No es broma lo de las palomitas, eso sí no incluye, pero es broma que nos comportaríamos así, muchachos. Eso funciona como ustedes se la quieran pasar, dices tú.
5: Mira, por acá ya el buen Juancho, cambiando un poquito de tema, nos ¡órale! Manda una foto que está lloviendo. ¿Por dónde es, Juancho? Me imagino que es Boulevard de las Naciones.
3: Creo que sí.
5: Aprox, ¿no? Pero, híjole, ya en algunas partes de Acapulco está lloviendo. Qué bueno, sirve que se refresca un poquito. Dicen por acá nuestra querida Denise, hola muchachos, bonita tarde, lluviosa. Que Fabián le mande un...
3: Tres puntos.
5: Un cinco le... No.
3: Supongo que es un... Quiero pensar.
5: Un...
3: Ándale, son tres. Un...
5: Ahí estamos.
3: Perfecto.
5: Así o más pagado, dicen por acá. Jóvenes ilustres, buenas tardes. El clima está soso.
3: Bueno.
5: Fabiana se queja mucho del calor. Que me mande un... eso me encantó.
3: Fabiana es una quejosa, solo por eso. Que me diga... ¿Qué les pasa?
5: A Fabiana Luna le molesta que se estacionen mal, por eso un... Ahí estamos, oye.
3: ¿Y qué tiene? Oiga,
5: ¿y qué tiene?
3: Muy mi programa, dices tú.
5: Dices tú.
3: Yo me quiero quejar, don Freddy. Pues, no tenemos música de ring, ¿verdad? Estaría no, padre.
5: Le ponemos una de Rocky Balboa.
3: Ten. Saludos, don Freddy. Qué gusto que nos esté escuchando.
5: Mira, dice Juancho, con que no llueva al rato, todo bien, porque voy a ir en mi moto.
3: Tranquilo.
5: ¿Eh? Súbete a mi moto.
3: Tranquilo, no pasa nada. Si llueve, ¿qué va a pasar?
5: Me imagina al Juancho ahí en su moto. Fea. Sí, tú.
3: ¿A quién vas a llevar, Juancho?
5: Ajá, platíquenos.
3: ¿Míralo? Imagínate que nos enteremos de chismes y nosotros somos bien chismosos.
5: Sí, la neta, ahí mismo. Dice,
3: me hubiera encantado que fuera Santi y Juliana, imagínate.
5: Mira, pone la que me caiga. Así puso.
3: Ah, bueno.
5: El Juancho. Órale, no, pues cada quien. Dice por acá, buenas tardes, muchachones. Se dejó caer el agüita, ¿en serio?
3: ¿Dónde? Ah, bueno, no.
5: No.
3: Y
5: eso que con Dana estamos como que a la par, ¿no?
3: Ajá.
5: En la misma zona, igual que don Freddy. Pero bueno, dicen por acá, hola, buenas tardes, ¿cómo andan Fabiana y Andrés? Saludos de la ruta 200, saludos para mi amada Magdalena.
3: ¡Ay!
5: Le mando saludos para que no diga que no soy romántico. Ya nada más falta que la anuncie por la bocina. Jejejeje. Excelente tarde, chamacos.
3: Muchas gracias por el saludo. Y Magdalena, pues te aman.
5: Sí.
3: Te aman con todo su corazón.
5: ¿Cuántas personas hoy en día mandan saludos por radio?
3: Este hombre romántico.
5: Es un ejemplo, el romanticismo.
3: Exactamente.
5: Eres un romántico, mi querido amigo, que te llamas Jonas.
3: Jonás.
5: O Jonas.
3: Ajá.
5: Jonas. Me gusta Jonas. Jonas. Okay. Por eso es romántico, mi carnal. Dice el Néstor, saludos amigos desde la calle Baja California.
3: Saludos.
5: Dicen también por acá, saludos.
3: Saludos.
5: Para el buen Neri, dice Néstor, acá está nublado nomás. Juancho dice, no, puede pasar que me caiga de la... No, tranquilo, mi querido Juancho. Dice, a mi novia y a mi futura esposa, es a quien voy a llevar.
3: ¡Ay!
5: Ya casi, banda, ya casi. Toda la familia EXA serán mis padrinos de boda.
3: Eso, pues, pero esos padrinos gorrones, dices
5: sí,
3: tú.
5: Sí, esos que no llevan nada. Esos que nada más van a comer y a criticar el vestido.
3: Y además van a llevar a más gente.
5: Y que aparte se llevan el centro de mesa.
3: Ajá, Andrés y yo vamos a estar alrededor de la greña por ese centro de mesa.
5: Ponnos dos ahí para que no haya problemas.
3: Por favor.
5: Oye, pero vámonos con más buena música, que nos vamos a quedar aquí todo, toda la tarde, ¿ok? Gracias.
3: Perdón, mané.
5: Y no hemos dicho ni el tema,
3: no,
5: Fabiana.
3: Y no lo vamos a decir. 2:09. Yo soy Fabiana Luna.
5: Yo soy Andrés Baena y en todas partes Pontexa.
3: A la talla.

0: Ya son... Disculpen ustedes, ya se fue. Son las 2:24, están escuchando Exa a la Talla y tenemos tema el día de hoy.
1: Sí.
0: El día de hoy, 6 de octubre, la mejor oferta que has comprado.
1: Hijo del agua, ¿quién planea esos temas? No lo Por sé. El amor de Dios. La mejor oferta que has...
0: Agarrado. Que has comprado. Que has visto y dijiste, no puedo... O sea, de verdad, esto es una ganga. O sea, el precio estaba al doble y ahorita está así... Voy a tomarlo.
1: Ok.
0: Se me viene a la mente una freidora de aire. Uh-huh. Yo pude adquirir una freidora de aire por $1,000.
1: ¿Es en serio?
0: De verdad. Y tú sabes que las freidoras de aire son caras. Muy caras.
1: Sí, sí, sí.
0: Ajá, o sea, de 3,000 para arriba y muy buena, ¿eh?
1: Buena marca y todo.
0: No sé si buena marca, pero cumple su función.
1: Ok. Y no, la verdad, ¿y hace cuánto fue?
0: No, ya hace como un año.
1: Y sigue en pie.
0: Fíjate. Ahí está, fuerte, poderosa.
1: Al pie del cañón. Fuerte, poderoso.
0: Y mira que yo utilizo mucho la freidora porque me encantan los bowls.
1: Ok.
0: Entonces sí, está buena.
1: Súper, súper bien. Mira, dicen por acá, saludos muchachos, por acá en la zona diamante ya acaba de llover. Saludos.
0: Saludos.
1: Dicen por acá también el señor Don Freddy. Ya está Chipi Chipi, nos manda un videíto. Muchas gracias, Don Freddy, de su calle donde sí, ya está por ahí cayendo.
0: Órale, es como que se me hacen conocidas esas calles.
1: Sí, va. Ahí vivo yo. ¿Qué hace afuera de mi casa?
0: Ajá. Somos vecinos, Don Freddy.
1: Saludos al Don Freddy y a todos los ciudadanos reporteros que nos mandan la información climática.
0: ¡Ay! Uh-huh. ¡Wow!
1: Fíjate que hoy en día, volviendo al tema, hay muchas ofertas en línea. Y más en estas épocas. O sí. sea, en lo que es octubre para diciembre, hay muchas, muchas ofertas en línea que, híjole, parecen hasta... irresistibles, ¿no?
0: Es correcto.
1: Imposibles de no aprovecharlas. Eso sí, lo que es meses sin intereses y demás. No sé, ahorita como tal no se me viene a la mente ninguna, pero recuerdo que cuando era más niño, cada 14 de febrero había una tienda que ponía celulares como que al 2x1.
0: Ok.
1: Y en sí. alguna ocasión, como mi cumpleaños es en febrero, mi papá mataba dos pájaros de un tiro, dices tú. Compraba un teléfono para mí y uno para mi hermano.
0: ¡Ufas!
1: ¿Por qué? Porque acababa de pasar el 14 de febrero. Y en esa época, pues, las tiendas ponían dos teléfonos al precio de uno. O a lo mejor dos teléfonos al mismo precio, pero bajaba un poquito, ¿no? Entonces, sí. mi hermano era el ganón, dices tú, porque era mi cumpleaños, pero también le regalaban a él.
0: Fíjate nada más.
1: Como por, ¿qué te gusta? Unos... 6 años, 7 años tuvimos el mismo teléfono por lo mismo de que aprovechábamos las ofertas. Entonces, sí hay promociones que no se pueden rechazar. Y es esa correcto. Fue alguna de ellas.
0: Yo creo que también... Tú, Mané, dilo. Pensé que ibas a dar tu opinión. Yo creo que también ahorita siento que hay mucha oferta de televisiones, de pantallas.
1: Sí, es que hay muchas pantallas.
0: Demasiadas, o sí. sea... ¿Qué rayos? Y a la mitad de precio. O sea, está cañón. Me encantaría decirles la marca y el lugar, pero...
1: ¿Ahorita como tal? ¿En este
0: ahorita
1: momento?
0: Hay, ajá, pues ahorita me dices. Ahorita hay promoción en pantallas. Yo ahí compré una pantalla. Bien.
1: ¿Apenas?
0: Apenas. Ah, sí, a principios de este año.
1: A principios de este mes, estamos a 6.
0: No, pues apenas. Ya estamos a octubre, entonces sí, ya llovió, dices tú.
1: Literal. Oye, fíjate que en lo que respecta a las pantallas, sí, como que es más común que estén en oferta.
0: Sí.
1: La neta, las pantallas muchas veces están en oferta porque, como lo habíamos mencionado, hay bastantes marcas que sacan pantallas y son como los teléfonos, o sea, son desechables prácticamente, ¿no? Así que sí, las pantallas. De hecho, también hay muchos grupos en internet, hay muchos grupos así de WhatsApp o de Facebook donde te ponen las ofertas en liquidación. No, pues vénganse aquí a esta sucursal porque aquí en Acapulco están todas las pantallas a 300 pesos, porque se equivocan luego. Se equivocan los proveedores y con el precio. Y pues no, pues le voy a marcar a Profeco y todo. Entonces, sí, hay unos gandallas que está bien, digo, pues cosquillitas para la empresa.
0: Sí,
1: ¿no?
0: Sí, eso sí.
1: Pero pues pobrecito de la persona que puso a lo mejor el precio, claro, porque ahí es a quien le pasan factura. Pero bueno, si ustedes han alguna vez agarrado alguna oferta que dijeron, no, sí, me la rifé.
0: Es correcto.
1: Nos la pueden platicar al 74-4204-0525.
0: Vámonos con más buena música a las 2:29. Yo soy Fabiana Luna.
1: Yo soy Andrés Baena. ¡Auch! Y en todas partes, ponte Exa.
0: A la talla.
1: Superestrella.

0: 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Vamos a un corte comercial.
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1: Es correctísimo eso que acaba de mencionar Fabiana Luna, que de hecho hoy estamos platicando de esos productos, esas ofertas que has agarrado y no te arrepientes de absolutamente nada.
0: ¿Sabes qué? Yo he agarrado muchas ofertas en libros y he sido muy feliz. Mi recomendación es que siempre, es que fíjate que era lo que hablábamos hace algunas semanas o días de que ya no hay librerías. Yo me acuerdo que fue en una librería donde me agarré como unos 3 libros de 100 pesos. O sea, de que estaban en oferta 80 pesos y libros grececitos que se veían interesantes. Y después me di cuenta que eran libros, uno de ellos fue la otra Einstein, se llama.
1: Ok.
0: Muy bueno ese libro, muy bueno. Otro fue una historia basada, o mejor dicho, ese libro fue el que utilizaron para basarse para una serie de Netflix.
1: Ok.
0: Lo cual me pareció sensacional. Yo leí primero el libro y dije, wow. Entonces, para mí una de las mejores ofertas que puedo agarrar siempre son los libros de 100 pesitos. Si tienen oportunidad, antes, este supermercado grandote tenía las ofertas de 2 libros emplayados, así, los dos por 100 pesos, por 120. Y yo decía, me los llevo.
1: ¿Por qué no?
0: Y ahí fue donde me encontré varias joyitas también. Los libros han sido una gran ganga, esos de 100 baros.
1: También, ¿sabes que muchas veces agarramos ofertas que no son tangibles? ¿A qué me refiero? Un vuelo.
0: Ok, sí.
1: Un boleto de autobús, ¿no? Por ejemplo, se me viene a la mente, y también hay veces que no salen bien, ¿sabes? No todas las ofertas, no todo lo que brille es oro, dicen por ahí. Y me acuerdo mucho de una oferta que cuando fui a la Ciudad de México, nos fuimos en autobús.
0: Ok.
1: Entonces, el boleto estaba baratísimo, nos salió más o menos como unos 400 pesos, ida y vuelta, ¿no?
0: Ok.
1: O sea, bueno, 400 de ida y 400 de vuelta. 800 pesos por los dos, se me hace una muy buena oferta. Así que en la primera vez nos fuimos en autobús de 2 pisos, padrísimo, ¿no? Y demás. Pero en el regreso, no vamos a quemar, por supuesto, a la línea de autobuses, pero de regreso notamos que vocearon nuestro
0: boleto.
1: Nuestro boleto, ¿no? Y llegamos y dijimos, oye, pero este no es mi autobús. Yo pedí también de regreso mis 2 pisos y no sé qué tanto. Y nos dicen, no, jóvenes, sí, es este. Lo que pasa es que no llenamos el cupo. O sea, que no se alcanzó a llenar el cupo de la línea de 2 pisos. Y dijimos, ok, pero bueno, se supone que yo pagué anticipadamente para apartar el lugar, ¿no? Y al final que no me supieron dar solución. Entonces, por agarrar la oferta, pues al final no pude cambiar mi boleto porque estaba en oferta, ¿no?
0: Eso pasa mucho con las ofertas que uno agarra que dirías tú no son tangibles.
1: Claro.
0: Necesitamos leer las letras chiquitas para saber qué estamos comprando, porque de repente si compras, este vuelo no se puede cambiar de la fecha más que 2 días después de comprarlo. Y ya valió, tú no te fijaste y pues el resto es historia.
1: O incluso con la ropa, ¿no?
0: También.
1: No, yo esta playera está padrísima, está ya mediana, yo soy XL.
0: Está en oferta.
1: Sí, adelgazo.
0: Sí, la armo.
1: Para cuando adelgace, me la voy a poner, ¿no?
0: Híjole, qué consumistas. ¿Qué pasó? ¿Me
1: asustaste? Los pájaros como que se empezaron.
0: Tranquilo, Andrés Cruz Cruz, que se vaya el diablo y venga Jesús.
1: Lo vi en una película.
0: Dicen
1: también por aquí, las ofertas relámpago de un mercado que está bastante liberado.
0: Libertad, libertad. Ok, bueno, yo no compro en esa plataforma. Yo ahorita mi plataforma de confianza es TikTok.
1: Sí, sí, sí.
0: Qué buenas ofertas hay ahí. Esto no es publicidad pagada. Hay muy buenas ofertas. Fíjate que justo ahorita que estamos hablando de ofertas, me acabo de comprar una lámpara para lectura.
1: Ok.
0: Estoy tan feliz con esa compra. Creo que me costó como 80 pesos la lamparita. Y la colocas aquí. O sea, muy ligera.
1: Alumbra
0: la lámpara.
1: Bien,
0: se
1: no
0: carga,
1: hace bulto.
0: No, nada. O sea, delgadita. Se carga en con puerto USB. Entonces lo puedes cargar en la computadora o lo puedes cargar directo a la luz. Le dura muchísimo. Ayer la probé. O sea, de que estuve leyendo, no sé, unas...
1: ¿Y qué tal sabía?
0: Ufas. unas 2 horas.
1: Ok.
0: Y la lámpara sin ningún problema. La volví a cargar hoy en la mañana y creo que la cargué como por 10 minutos y ya decía que estaba
1: Ah, te dice qué porcentaje tiene y toda
0: la
1: cosa.
0: No, ya, o sea, te pone la lámpara, la lucecita roja cuando está cargando, la verde cuando ya terminó de cargar. Okay. Entonces pasaron como 10 minutos y ya la lamparita ya estaba...
2: Súper bien.
0: Estaba sensacional, hasta ganas de leer me dan, dices tú. Quiero llegar a mi casa para prender mi lámpara.
1: Hasta ganas de comprar un montón y venderlas.
0: Ufas, dices tú.
1: Pero bueno, si ustedes alguna vez en su vida han agarrado una oferta que pues fue irresistible, nos la pueden platicar al 74-4204-0525. Y mientras... ¡Vámonos con más buena música!
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1: Hoy estamos platicando. ¿Qué pasó, Mane? Te veo con la cara compungida. Sí, ¿verdad?
2: No sé qué dijo Mane, pero...
0: ¿Fantasmas?
2: Yo le creo.
0: ¡Le creo!
1: Hoy, en este martesito bastante nublado, estamos platicando justamente de esas compras que hiciste, esas ofertas que agarraste en el momento, y si te arrepentiste o no, pues ya fue tu bronca.
0: Es correcto. ¿Sabes qué? Maquillaje. Creo que en maquillaje también hay muchísimas ofertas. Hay personas que aprovechan el 3x2, el 2x1, que es en su mayoría lo que se utilizan los maquillajes. Uh-huh. Pero habemos personas que por tomar estas ofertas no nos damos cuenta. Por ejemplo, a mí me pasó con una base. Uh-huh. Yo dije, pues me llevo dos. Pero no sabía que no eran de mi tono.
1: Ok.
0: ¡Vaya! ¡Vaya! Entonces terminó siendo dinero perdido porque ni siquiera pude ocupar mis bases.
1: Pero lo puedes regalar, ¿no? O lo puedes vender.
0: Pues sí, pero para buscar a ver quién le queda el tono que compré, Dios de mi vida. Lo que callamos las personas que usan base. Fíjate, yo no, ya no uso por eso.
1: Sí suele pasar que lo compraste en línea, obvio, me imagino.
0: ¿No?
1: ¿No? ¿En persona?
0: Sí, pero como ya quedaban pocos, yo dije, pues yo creo que este sí me queda, vámonos. Como, o sea, no hay probador, no. Pues,
1: ah, ¿no hay probador? Ah, pues sí, por
0: no
1: eso. Te lo digo porque a mí también apenas me pasó que vi una oferta, una playa del Real Madrid.
0: Fíjate.
1: Que ahí sigue todavía en Marketplace, publicada por si gustan.
0: Por si,
1: ¿no?,
0: gustan.
1: Por si gustan, estoy vendiendo una playa del Real Madrid. Extra grande. Chale. Nueva. Ni una apuesta.
0: ¿Pero por qué, Andrés?
1: Porque me gusta mucho la playera. Sí. Entonces, la vi y dije, pues, yo creo que, porque luego las playeras deportivas vienen muy reducidas. Uh-huh. Entonces dije, pues yo creo que una XL me va a quedar chido, ¿no? Va a quedar como una grande. Entonces la compré y me llegó y dije, no, ¿esta manta para mi carro qué? Estaba muy grande y no me quedó, así que me salió muy barata. La playera originalmente cuesta como $2,000 aprox. Y yo la conseguí en 750
0: ¿qué?
1: Pesos. Una gangota, el 60% ¿sí? de descuento. Entonces dije, pero aparte había talla L, o sea, había todas las tallas. Sí había todas las tallas, pero yo dije, luego vienen muy reducidas las tallas, así que mejor me la voy a comprar una talla
0: híjole.
1: Más grande. Y me compré la XL, y así que ahí anda mi playera todavía del Real Madrid, bien clavada en Marketplace.
0: Es correcto. Ahora, también pasa con los zapatos.
1: Sí.
0: Siento que pasa mucho con los zapatos. Yo recuerdo que unos zapatos, los zapatos Converse, por ejemplo, siempre vienen muy reducidos. Y yo en algún momento me compré un número 5 uh-huh. y no, o sea, yo no podía con mis pies, o sea, ¡ayuda, Dios mío!
1: Pero aparte los Converse en específico son de esos tenis que debe ser tu talla o más grandes, porque
0: más
1: si
0: grandes.
1: Son chicos o si te quedan apretados te lastiman horrible.
0: No, yo, mi número es 5, o uh-huh. sea, yo debía haber comprado un 6,
1: seis y medio
0: para que no me lastimara de una manera así, o sea,
1: es
0: ampollas.
1: Que son muy angostos.
0: Son muy reducidos, uh-huh. entonces, qué terrible es cuando las cosas no salen como uno quiere.
1: Pero aparte yo creo que los tenis sí son más fáciles de vender si usados. Uh-huh. Una playera no tanto. Si una playera te la pones una vez, pues ya sabes que con cada lavada y como se lavan más, con una lavada ya se va desgastando. Los tenis, por el contrario, lo que se desgasta es la suela.
0: Sí.
1: Entonces yo creo que los suelos sí los puedes revender después de un par de puestas. Una playera ya no. Si te la pones dos veces, ya no la vas a poder vender. Por eso la mía sigue bien.
0: Intacta.
1: Ya, hasta ahí. Es la única publicidad que voy a dar. Mira, dicen por acá, mi segundo carro lo compré en oportunidad y no me arrepiento.
0: Eso,
1: ¿qué? Los autos.
0: ¡Un
1: también
0: auto!
1: Es un volado, Fabiana.
0: Sí.
1: Comprar un auto de segunda oportunidad, de segunda mano, es un volado. Lo que es auto, moto, lo que sea, neta, es bien complicado.
0: Y aunque le des una
1: bien.
0: Vuelta, porque yo he escuchado que hay varias personas que dicen, no, tú súbete, pruébalo. Ah, buah, todo muy bien y llegas a tu casa y ya se le cayó quién sabe qué tantas piezas.
1: Es que muchas veces los mañosos los arreglan para el momento.
0: Claro.
1: De verdad, o sea, los dejan intactos. El aire enfría al 100%, no, ni un ruido te hace, cero testigos ahí en el clúster. O sea, pero llegas a tu casa y ya empieza que la fallita y demás.
3: Como el papá de Matilda.
0: Justo, dices tú.
1: Mejor dicho, imposible.
0: Imposible.
1: Como el señor papá de Matilda. ¿Cómo se llamaba?
0: El señor Wrong Wrong.
1: A ese señor que arreglaba los carros, no sé qué le hacía, que sí funciona eso para bajar el kilometraje.
0: Ah, caray, tutoriales con Andrés Baena.
1: Sí funciona. Es que yo soy el tercer hijo del papá de Matilda.
0: Sí, se supone que lo que hacía era vender los autos uh-huh. diciendo que eran con menos kilometraje.
1: Sí.
0: y pues resulta que no, que era harto kilometraje.
1: Creo que ocupaba una especie de batidora, pero al revés. Como un taladro, ajá, era como un taladro y lo ponía en reversa y el kilometraje por ende bajaba. Y eso hacía que fueran más nuevos en teoría.
0: Fíjate. Y los salió estafaban. Salió mal, sí. Muchachos, terminó regalando una hija, estuvo raro eso. Tengan cuidado. Terminó mal.
1: Terminó sin historia. Pelo. Terminó con el don. En sus sombreros.
0: Con un sombrero pegado. Sí. La policía lo persiguió.
1: Se rumorea
0: que regalar a su hija.
1: Se rumorea que a su esposa le puso el cuerno.
0: Dios
1: con
0: mío.
1: Los vendedores de lanchas. No, no, una cosa impresionante lo del pobre señor papá de Matilda. Aparte creo que ya está en la cárcel el güey.
0: Todo por agarrar un taladro y darle para el otro lado.
1: Hay que saber usar el taladro, ¿no? Definitivamente.
0: Ay, Dios mío.
1: Pero sí, o sea, muchas veces así le hacen los vendedores de autos, los compran a muy buen precio y todavía por ahí le hacen unos arreglos para venderlos a lo mejor hasta el doble y le sacan una buena lana. Así que qué bueno que Miguel Ángel alcanzó un buen auto de segunda mano y que no fue el vendedor el papá de Matilda.
0: Bendito sea Dios que eso fue en Estados Unidos.
1: Así, porque tal
0: aquí
1: cual.
0: No hay de esos.
1: No, aquí no hay de esos. O sea, aparte eso fue como en los noventas, ¿no?
0: Exactamente.
1: Ya no cuenta. Pero bueno, vamos a escuchar más buena música.
0: Vámonos, son las 3:21. Yo soy Fabiana Luna.
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0: Una disculpa. Los locutores están hidratando. Volvemos en Exa La Talla con Fabiana y Andrés. 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
1: ¡Pip!
0: ¡Ah, caray!
1: ¡Pip! ¡Pip!
2: ¿Contestarías una llamada?
3: ¡Sí! Que me contraten como voz comercial.
0: ¡Ay!
3: Digo, como voz institucional. Fabiana Luna, octubre ya está aquí.
0: Es correcto.
3: Octubre ya está aquí, ya estamos a 6 y mucha gente.
0: ¿6 de octubre?
3: 6 de octubre, hazme tú el reverendo favor. Mucha gente ya estaba preguntándose, oigan, ¿y qué onda con la promoción? Me falta.
0: Es correcto.
3: Ya me acabé el pozole y ahora quiero algo diferente, algo ad hoc al Halloween.
0: ¡Ah, caray!
3: Yo dije, ¡ay, quién gritó! Gracias, Mane, como siempre.
0: Imagínate que hubieras volteado.
3: Hombre.
0: Y yo hubiera estado así. O sea, con los ojos así volteados de blanco y empezar a gritar así.
3: Ahí te los encargo. Me voy.
0: ¿No me patearías o algo? O sea,
3: a lo mejor te.
0: Fabiana.
3: ¿Qué show? Con groserías.
0: Cállate. Imagínate.
3: Te empezaría a insultar porque ves que según dicen que. Te diría todo lo que piensas. No, es que dicen que
0: te
3: cuando...
0: diría tus verdades. Y yo, era broma, Andrés. Y Andrés, eres una tonta.
3: No, vuélvete a voltear los ojos, por favor.
0: Porque no he terminado.
3: No, es que dicen que cuando se aparece algún ente paranormal, pues según se va y tú le tienes que gritar como que groserías para que se vaya.
0: ¿Qué? ¿No era al revés? ¿Que no le tienes que gritar nada para que no te...?
3: No, sí, no, que le tienes que gritar groserías. Ajá. ¡Hijo de tu...! ¡Lárgate de aquí! Porque
0: con razón nadie se me acerca.
3: Uh-huh. Sí, sí. ¡Ay, no es Fabián! Se
0: van. Bueno, a ver, el punto es que...
3: ¿Qué haciendo es el punto?
0: Claro que no. Es que llega a XFM la llamada del más acá. Nuestra...
3: Algo así, ¿no?
0: Me hiciste como cabra. Andrés hizo como cabra. ¡Ah!
3: Y eso que no me has visto imitar a las tortugas.
0: ¡Ah, caray!
3: La llamada del más acá, Fabiana Luna.
0: Ajá, Andrés, pues es para que nosotros le... Ah, no, nosotros no les vamos a llamar.
3: ¿Sí?
0: No, nosotros
3: no. Ah, no,
0: les
3: nosotros
0: vamos a
3: no, pues no. Un les ente
0: va
3: se va a apoderar.
0: Un ente de alguien, de mí, no, San Josero.
3: No. Lamentablemente o afortunadamente para los amantes de lo oscuro.
0: ¡Ah, caray!
3: De lo... de lo poco ordinario. Un ente va a estar aquí acompañándonos.
0: ¡Guau!
3: Si normalmente somos nosotros tres, va a haber cuatro personas.
0: ¡Ah, caray!
3: Cuatro individuos en la cabina.
0: ¡Ándale!
3: Y este cuarto sujeto, si lo podemos llamar así...
0: Integrante.
3: Se va a hacer cargo de realizar las llamadas del más acá.
0: ¿Qué?
3: Sí, así como lo escuchas. Es un ente difícil de describir, porque
0: difícil
3: no lo podemos ver.
0: De creer.
3: Así, tal cual. Entonces, la dinámica es muy sencilla.
0: Facilísima.
3: Ustedes, de hecho, ya pueden mandarnos sus nombres completos y su número de teléfono, porque en cualquier momento pueden recibir la llamada del más acá.
0: Es correcto. Y una vez que ustedes reciban esta llamada, les vamos a hacer una pregunta. Uh-huh. Y después de esto, van a tener que contarnos.
3: ¿Pero nosotros les vamos a hacer las preguntas?
0: Sí, Andrés. Vamos. En ese momento vemos. ¿Qué te parece?
3: Yo pensé que el ente.
0: No, ah,
3: ¿y el
0: bueno.
3: ente ahí? Es que no vieron la mímica
0: no.
3: que traemos acá.
0: Bueno, nosotros, es que me refiero a nosotros cuatro, pues. Ah, o sea, okay. El man, el ente, tú y yo. Sí.
3: Sí,
0: imagínate
3: sí,
0: que el ente se le atora el chicle.
3: No, imagínate, para empezar que van a ser comiendo el ente, ¿no? No.
0: Entonces, pues yo tengo que salir al quite, dices tú. Entonces, ustedes nos van a tener que contar historias de terror.
3: Sí.
0: Pero de la vida real, muchachos.
3: Sí.
0: De terror que realmente, digamos, ¡ah, caray! Que el ente diga a su mecha.
3: Fíjate que sí.
0: Ay, nanita.
3: Fabiana Luna, cuando llega esta época de Halloween, cuando llega estas fechas, estamos acostumbrados a que historias paranormales nos espanten.
0: Claro.
3: ¿Sabes? Que la llorona, que el chupacabras, que el chupa no sé qué.
0: Ándale.
3: Sí.
0: Entonces, ¿dónde dices que va?
3: Entonces. Por ahí.
0: Okay.
3: Entonces, ahora la dinámica va a ser distinta. Le quisimos dar un giro. Un giro a la historia.
0: Uh-huh.
3: Ahora ustedes nos van a tener que espantar a nosotros cuatro, incluido el ente, con historias de la vida cotidiana.
0: Es correcto.
3: ¿A qué nos referimos con historias de la vida cotidiana? Los intereses de la tarjeta de crédito.
0: ¡Ay! Lánzame un grito, mané. Y el mané.
3: ¡Ah! ¡Ah! Eches un grito, compadre. Ahí estamos, ¿eh? Grita medio raro el man. Así de fácil, o sea, ustedes van a tener que mandarnos alguna historia, pues justamente con cosas aterradoras de la vida real.
0: Es correcto, me cachó mi suegra en alguna situación mala. Eso.
3: Sí.
0: Así mero.
3: Sí.
0: No sé.
3: Habíamos dicho tenía que pagar 5,000 pesos, se me olvidó, y cuando vi de nuevo la banca móvil, ya debía 12,000 varos por los intereses.
0: ¿Y el mané?
3: No, tranquilo, mané, yo debo 25. Bueno, fuera que debiera esa cantidad.
0: Pero sí, situaciones de la vida real que realmente den terror.
3: Caché a mi novia con mi hermano.
0: ¿Y? No, Andrés, ¿qué te pasa? Sí. Cruz, que se vea el diablo y venga Jesús.
3: Caché a mi novio con mi hermana, sí. O sea, hay historias de verdad.
0: Tipo Frida Kahlo y Diego Rivera.
3: Ah, sí, tal cual.
0: Ah, sí, tipo.
3: Historias propias, además, sí.
0: Sí, no. Yo era una pintora famosa.
3: No, también.
0: Y entonces, mi marido.
3: Mi marido muralista. No, a ver. Historias propias, sí. Nos tienen que mandar esa historia, todavía no, pero nos pueden en este momento mandar su nombre completo para que lo registremos para poder hacer las llamadas del más acá a nuestro número de WhatsApp 7442-040525.
0: Andrés, y a todo eso, ¿qué se van a ganar?
3: ¡Ay, Fabiana Luna! Son cosas que solo el ente mayor sabe. Pero están buenos los premios, ¿eh?
0: Sí, como siempre. Sí. No es por nada, pero XFM siempre tiene buenos premios.
3: Pero creo que ahora están un poquito mejor.
0: ¡Ah, caray! Información que cura.
3: Me atrevería a decir que en esta promoción en específico los premios están un poquito mejor. Pero ustedes tienen que mandar su nombre completo al número 7442-040525 para que puedan participar en esta llamada del más acá.
0: Es correcto, pero ¿qué te parece si nos vamos con más buena música?
3: Me parece perfecto, dices tú.
0: Ya son las 3:44, yo soy Fabiana Luna.
3: Yo soy Andrés Baena y en todas partes ponte Exa.
0: A la talla.

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0: Ya son las 3:56 y nosotros ya nos vamos.
1: ¡Fuga la oruga! ¡Fuga la oruga! Ya no lo he hecho.
0: Se acabó.
1: ¡Vámonos, Fabiana Luna, ya! Que aquí espantan y bien gacho. Gracias al buen Mane, que como siempre, maestro, maestro de la consola, se la ha rifado en los controles técnicos. Se quedan contigo todavía un rato.
0: Es correcto, hasta las 6 de la tarde y al ratito nos vemos en... Bueno, los que tienen su acceso, ¿verdad? En Cinépolis VIP Galerías Diana.
1: Así, o mejor dicho.
0: ¿Mejor dicho?
1: Imposible. Así, tal cual. Cuídense mucho. Nos escuchamos el día de mañana. Son las 3:57 minutos. Yo soy Andrés Baena.
0: Yo soy Fabiana Luna. Y en todas partes, ponte Exa.
1: A la talla. Bye.

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4: Buenas tardes, Acapulco. ¿Cómo estás? Yo soy Fabiana Luna y te quiero dar la bienvenida a Exa FM 99.3 con un día bastante raro. Ya salió el sol completamente. Hace algunos minutos estaba lloviendo. Tú me mandaste tu video, tu foto de que por allá por tus rumbos estaba chipi chipi, como decimos por estos rumbos. No entiendo qué está pasando con el clima, pero más al ratito hablamos de él. Por lo pronto, te doy la bienvenida a Cabina Exa. ¿Cómo estás? ¿Qué tal te trata este martes? Martes 6 de octubre del 2026. Una semana que se está yendo bastante rápido, pero por todas las cosas que se tienen que hacer. No sé qué piensas tú, platícamelo al 7442-040525. Mane ya está con nosotros en controles técnicos, listo para ponerte muy buena música y escuchar a todos los artistas que tenemos para ti. Hoy es martes, ni te cases ni te embarques, mejor engánchate con una película. Y quiero irte diciendo que ya estamos en octubre, por lo que... Ay, muchachos, ¿cómo les digo esto? Tendremos películas de terror este mes. Te voy a recomendar de mis películas favoritas, nuevas y no tan nuevas, cada martes del mes de octubre. Y en esta ocasión vamos a empezar con una película que, más que terror, me dio mucha ternura, pero de eso hablamos en un ratito más. Por supuesto que vamos a tener espectáculos y muy buena música. Sube el volumen a tu radio. Bienvenido a Exa FM 99.3.

Las 4:19, estás escuchando XFM 99.3, 7442-0405-25, nuestro número de WhatsApp. Mándame mensaje si tú quieres llevarte un premio este mes de octubre solo por recibir una llamada. Así como lo escuchas, solo recibirás una llamada muy especial. Podrás contarnos tu historia de terror de la vida real y participar por llevarte un premio sensacional. 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Tu nombre completo, platícame. Fabiana, este es mi nombre completo y yo quiero que me registres para la llamada del más acá. Porque ¿cómo esperas que te marque este ente misterioso si no tenemos tu número? ¡Claro que no! Necesitamos que nos envíes tu nombre completo y así de fácil y sencillo te registramos en la llamada del más acá. Quédate muy pendiente porque al parecer este viernes podríamos empezar con estas espeluznantes llamadas y tú tendrás que ir pensando en esa historia de terror que realmente asustará no solo al demonexo sino también Acapulco entero. 7442-040525, nuestro número de WhatsApp. Mándame por mensaje tu nombre completo y te registro para la llamada del más acá. Son las 4:21 en todas partes. 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

Ya son las 4:43 y próximamente se estrenará en la plataforma de ViX la serie de Timbiriche, así tal cual. Esta serie que está producida por ViX y que pues está dando de qué hablar, porque en el tráiler podemos ver que uno de los escándalos más grandes de Timbiriche fue la relación entre Sasha y Luis de Llano. Entonces, en esta serie al parecer nos van a dar un poco de detalles acerca de esta historia. Sin embargo, hay por ahí una situación. La serie sale para todos en la plataforma el día 9, me parece. 9 de octubre vamos a poder ver esta serie en esta plataforma. Sin embargo, el día de hoy fue la presentación a medios y justo hoy, cuando empieza la reunión, en las redes sociales oficiales de varios de los Timbiriches se deslindaron de esta serie. ¡Wow! Se deslindaron completamente, lanzaron un comunicado en conjunto donde decía a todos nuestros fans, los medios de comunicación y la opinión pública, durante más de 4 décadas Timbiriche ha sido una parte fundamental de nuestras vidas. Dicen varias cosas. Ante el próximo estreno en ViX de una serie llamada Timbiriche, queremos hablar con claridad y con una sola voz. Ninguno de nosotros participó en la creación de esta serie, ni fuimos consultados sobre las historias que en ellas se cuentan. Tampoco autorizamos el uso de nuestra imagen, voz o identidad. ¡Hijo Jesús! ¡Se va a poner bueno esto! Hasta el día de hoy no hemos sido invitados a verla, por lo que no conocemos su contenido. Sabemos, sin embargo, que se presenta como una historia ficcionada que puede mezclar hechos reales con situaciones que nunca sucedieron. Y eso importa, porque detrás de los personajes que el público verá hay personas reales. Nosotros, nuestras familias y otras personas con quienes hemos compartido experiencias más allá de nuestra vida profesional. Quizá algún día decidamos contar nuestra historia, pero entonces será con respeto por quienes la vivimos y en nuestra propia voz. La serie que está por estrenarse no es la historia de Timbiriche contada por nosotros. Gracias por tantos años de cariño. Atentamente, Alex, Diego, Mariana, Eric, Benny y Sasha. No, pues todo el mundo en shock, todo el mundo así de que, hijo de su, ¿esto qué puede traer? Demandas, puede traer acusaciones. Lo vimos en la serie de, justamente, de ViX, basada en la historia de Pax Stanley. Lo vimos todo el meollo en el que se metieron, toda la situación. Entonces, esto pudiera pasar también con la serie de Timbiriche. Ahora, yo no creo que ellos estén diciendo que así será. Sin embargo, es muy interesante esta parte en la que hablan de ni siquiera nos han invitado a verla. O sea, nosotros no tenemos ni la más remota idea. El que tampoco les hayan hablado, pues está cañón. La serie todavía ni se estrena y ya está entrando en un momento en el que va a estar delicada su situación. Ya veremos, ya tengo ganas de ver esta serie, a ver qué tal, qué nos dice de esta icónica banda musical Timbiriche. Ya son las 4:47, te dejo con más buena música y en todas partes, ponte Exa.

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Esta segunda hora, donde te acompaño con muy buena música, pero además hoy es martes. Martes de ni te cases ni te embarques. Mejor engánchate con una muy, muy buena película. Te platicaba que este mes de octubre te voy a estar recomendando estas películas que para mí son muy buenas, un poco diferentes y creo que no tan sonadas. Porque eso es importante. Todos conocemos la película del Conjuro, la monja, que no porque sean muy famosas significa que son malas. Claro que no, son muy buenas esas películas. Sin embargo, yo tengo mis favoritas y te voy a platicar de una en específico que salió apenas el año pasado, pero que tú ya puedes ver en plataformas. Esa fue otra de mis elecciones. Estas películas, la mayoría la vas a encontrar en plataformas digitales. Porque, por ejemplo, me gustó muchísimo, y la más reciente que vi me gustó muchísimo, es esta película, no me acuerdo cómo se llama, donde este tipo rompe la varita de algo raro y entonces... Obsession, gracias, Mané. Obsession. Me gustó mucho, pero aún no está en plataformas. Así que, pues no te la quería recomendar si no la podías ver tú. Por eso te recomiendo esta película del 2025 que, mira, es de terror completamente. Sin embargo, creo que si a ti te gustan las películas que te van a causar ansiedad, que vas a estar así de ¡ay, no! ¿Qué va a pasar? Que no te gusta que haya tanto misterio alrededor en el sentido de que ¡ay, va a pasar algo! Va a pasar algo, pero ¿qué va a pasar? ¿Pero qué va a pasar? Esta película te va a gustar. Porque esta película, a pesar de tener, y no te estoy exagerando, unos 10 diálogos en toda la película, te lleva al filo de la desesperación de pensar qué va a suceder. Esta película se llama Good Boy. Aquí en Latinoamérica se llamó Good Boy, confía en su instinto. Es del 2025, es dirigida por un director que estaba en su pleno debut. Una película que él quiso hacer porque volvió a ver la película de Poltergeist de 1982. Y notó que en esta película hacen énfasis en que los perros son los primeros en notar situaciones paranormales antes que los humanos. Y Good Boy se trata de eso. Tras la muerte de un familiar, Todd se traslada con su perro Indy a una antigua granja rural que perteneció a su abuelo. Y aunque se rumorea que la casa está medio embrujada, obviamente este hombre dice ¡claro que no! ¿Cómo va a estar embrujada? Eso es falsísimo. Sin embargo, su perro Indy comienza a ver cosas inquietantes, presencias sobrenaturales por toda la casa, entidades invisibles para los humanos, pero muy reales para él. Y obviamente Indy no le puede decir verbalmente sus miedos a Todd, así que se enfrenta y empieza a enfrentarse literal y comprender que los demonios están amenazando a su dueño. Y esta película te lleva por un camino de desesperación porque, ¿cómo te puedo explicar? Sabemos que los animalitos son una cosa tan tierna, bonita, preciosa. Y ver al pobre Indy, este perrito, que está desesperado por no poder decir nada, pero está viendo lo que sucede. No te vas a encontrar en esta película brincos raros o de ¡ay, que te van a asustar! No. Es desde la mirada de un perrito que está desesperado porque él está viendo cosas que su humano no. Entonces, me pareció sensacional esta película. Un final que me gustó, así que eso ya es ganancia. Esta película la puedes ver en Amazon Prime Video. Ya está para que la veas. Good Boy se llama, es del 2025. Si te gustó Hachiko, si te gustaron todas esas películas donde los perritos suelen ser los protagonistas, creo que esta película también te va a gustar. Si eres muy sensible con los animales, ten cuidado porque puedes ponerte muy desesperado de ver al pobre perrito llegar a situaciones inimaginables
porque comprende lo que está pasando. Es muy interesante. Te la recomiendo bastante en este martes de ni te cases ni te embarques. Mejor engánchate con Good Boy. Confía en su instinto y ya la puedes ver en Amazon Prime Video. Te dejo con más buena música y en todas partes, ponte Exa. 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

0: 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Muchachos, qué emoción todos aquellos que ya por aquí vi que nos vamos a ver por allá en el cine en un ratito más. Qué emoción verlos en un ratito más allá en Cinépolis VIP Galerías Diana para la premier. Tú y yo vamos a ver antes que nadie El Poder de la Red, una película sensacional, una película que es secuela de otra película justamente que habla del surgimiento de Facebook. En esta película, que es del mismo director y guionista de la primera película, ojo, no necesitamos ver la primera película para entender la segunda, porque en esta segunda película, El Poder de la Red, vamos a ver un caso que sacudió a Estados Unidos y que no sacudió lo que se debía al mundo entero, porque lo que nos van a contar en esta película tiene que ver con lo que vemos en las redes sociales. Y yo te voy a decir una cosa, creo efectivamente que la ignorancia, poder vivir en la ignorancia, también es un lujo, porque decidimos no ver las cosas que están a nuestro alcance. Entonces, en esta película vamos a conocer este caso por el que Mark Zuckerberg fue, pues le preguntaron, ¿qué pasó, mi padre hermoso? ¿Qué estás haciendo? Tiene que ver mucho con lo que tú ves en redes sociales. Hay una pregunta para ti. ¿Lo que tú ves en redes sociales, crees que lo ves porque a ti te gusta o porque la red social te dice que veas? Ahí va de nuevo. ¿Tú crees que cuando entras a Facebook, lo que te sale, publicidad, personas que no conoces, videos sugeridos, ¿tú crees que te lo sugieren porque a ti te gustan o porque esa red social quiere que veas eso en específico? De eso se trata esta película, que va a estar interesante y espectacular. Gracias a todos los que participaron. Felicidades a los que se llevaron sus accesos. Y en un ratito más nos vemos. Es importante que sepas que debes llegar antes. Es a las 8 la función, pero a las 8 empieza. A las 8 empezamos, entonces llega un poquito antes, 7:30 yo te recomendaría. Recuerda que los asientos están sujetos a disponibilidad. Todos los que tienen su acceso van a poder entrar, sin embargo, no vas a poder escoger el lugar que quieras escoger si no entras a tiempo, ¿ok? Así que allá nos vemos, muchísimas gracias por participar y por supuesto va a estar bueno. Aparte recuerda que ya te puedes registrar para la llamada del más acá al 7442040525. ¿Quieres llevarte 500 pesotes? Nada más, 500 pesotes. Participa con nosotros, mándame tu nombre completo, 7442040525, y llévate tu dinero en efectivo platicándome una historia de terror. Así de fácil es ganar con XFM 99.3. Vámonos con más buena música, 5:39 en todas partes, ponte Exa.
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felicidades a los que ya se registraron para llevarse esta misma semana 500 barotes. Esto con la llamada del más acá. Quédate escuchando la frecuencia exacta porque tenemos para ti muchísimas sorpresas. Gracias a Mane, quien estuvo con nosotros en controles técnicos. Cuídate mucho y nos escuchamos el día de mañana en punto de las 4 de la tarde en este mismo espacio. Yo soy Fabiana Luna y en todas partes ponte XFM 99.3. Bye.

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